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0: Muy buenas noches, Carola Torres Lara, Venezuela Planeta, desde la división informativa de la FM Sensación, te reporta Richard Alexander Rameda. 14.600, Colegio Nacional de Periodistas, Seccional Lara. Las informaciones más importantes acontecidas hasta este momento en nuestro planeta. Comenzamos. En el marco de los protocolos de actuación y patrullaje preventivo, funcionarios del Cuerpo de Policía del Estado Lara lograron la detención de un ciudadano implicado en un delito contra la propiedad, hurto, en un procedimiento realizado en las inmediaciones de la avenida Pastor Oropesa. El detenido quedó identificado como César Augusto Ramírez Hernández, de 24 años de edad. La captura se produjo de manera flagrante luego de que las comisiones policiales avistaran al sujeto desplazándose a pie con un cilindro de gas. Al ser abordado por los efectivos, Ramírez Hernández mostró una actitud evasiva y nerviosa. Tras la inspección de rigor y el interrogatorio persuasivo, los funcionarios lograron constatar que el objeto en su posesión coincidía con una bombona de gas reportada como hurtada recientemente. Durante el abordaje, el sospechoso confesó de manera voluntaria que el cilindro había sido sustraído de una vivienda ubicada en la urbanización Juan Jacinto Lara de Carora, confirmando así la comisión del hecho punible. Tras la verificación de los hechos, se procedió a la aprehensión inmediata y a la retención del objeto hurtado como evidencia física. El caso fue remitido de manera oficial a la Fiscalía Octava del Ministerio Público de nuestra ciudad. Son las 8:08 en la FM Sensación. Bueno, quedó detenida una mujer que agredía fuertemente a su hijo en Quebrada Arriba. Funcionarios del Cuerpo de Policía del Estado Lara efectuaron la detención de una mujer identificada como Andrea Túa, de 29 años de edad, tras ser denunciada por el presunto trato cruel y maltrato severo contra sus hijos, o su hijo, mejor dicho, de apenas 5 años de edad. El procedimiento se lleva a cabo en el caserío Las Payitas, ubicado en la parroquia Las Mercedes, sector Puricaure del municipio Torres. Luego de que una respuesta inmediata de los efectivos frustrara el presunto intento de la señalada de abandonar el país con destino a Colombia para evadir la justicia. De acuerdo con los testimonios recabados entre la comunidad, la agresión se desencadenó bajo el argumento de que el menor se encontraba solo en la calle. Los reportes indican que Túa habría utilizado objetos contundentes, específicamente un cable y un tubo, para golpear al infante. La víctima presenta severos hematomas y marcas visibles en el rostro, la espalda y el área de las costillas. Vecinos del sector manifestaron su indignación ante el ensañamiento y alertaron a las autoridades para proteger la integridad del pequeño. Tras el arresto, la ciudadana quedó bajo custodia policial y será puesta a la orden del Ministerio Público. Son las 8:09 en Sensación. Lo perdieron todo luego de un apagón. Esto ocurrió en el municipio Palavecino. Detalle: lo que debió ser un momento de alivio se convirtió en pesadilla. Un cortocircuito provocado por el restablecimiento del fluido eléctrico consumió por completo la vivienda de Rosa Angélica Espinosa y Luis Alberto Morales en el sector El Tereque, en Cabodare, municipio Palavecino. Las llamas redujeron a cenizas la casa y todas las pertenencias de la pareja y su pequeña hija de apenas 3 añitos. Se quedaron solo con la ropa que llevaban puesta. La comunidad intentó sofocar el fuego con tierra y agua hasta la llegada de los bomberos de Palavecino y la policía, quienes evitaron que el desastre fuera aún mayor. El siniestro ocurrió cerca de las 4:30 de la tarde, tras un pico de luz que generó el cortocircuito fatal. Ahora esta familia larense necesita de la mano de las autoridades y de todo. Son las 8:11 en la FM Sensación Naguará. ¡Qué orgullo! La estratega barquisimetana Dayana Frías lo logró. La Vinotinto Femenina Sub-17 selló su boleto a la Copa del Mundo Marruecos 2026. En detalle, Frías, quien ya había y sabía lo que era ser campeona con el Deportivo Lara en la Fútbol Liga, llegó a llevar toda su jerarquía al banquillo nacional. Venezuela mostró su orden táctico impecable durante el torneo, asegurando una de las cuatro plazas para la gran cita mundialista. Este resultado reafirma que el fútbol femenino nacional sigue siendo una potencia en formación. Desde la ciudad de Los Crepúsculos celebramos este hito de nuestra profe Dayana, para que se meta, está presente en la élite del fútbol mundial, dijeron las jugadoras. Son las 8:12 en la FM Sensación. Siguiendo con el ámbito deportivo local, Mariangelis López se rebota como la primera mujer árbitro río tocuyana en la Liga Mayor del Béisbol Profesional. En una jornada que quedará grabada en los registros del deporte regional y nacional, Mariangelis López hizo historia al debutar como árbitro en la Liga Mayor del Béisbol Profesional. El juego fue entre Centauros y Guerreros, terminando 3-2 en el estadio Antonio Herrera Gutiérrez de Barquisimeto. Con este logro, López se convierte oficialmente en la primera mujer oriunda de Río Tocuyo, municipio Torres, capital de la parroquia Camacaro, en incursionar en el arbitraje del béisbol organizado. Su estreno en los Diamantes de la Liga de Verano representa un avance significativo para la representación femenina en roles técnicos dentro del campo de juego. Este paso no solo resalta su preparación y disciplina sobre el terreno, sino que también pone en alto el nombre de la parroquia Camacaro del municipio Torres.

0: las 8:13 en Sensación. Por cierto, que de acuerdo a la información que envía desde Río Tocuyo a través del Instagram Sensación 95.9 FM, el ciudadano Enrique Oropesa ha indicado que se ha nombrado un jefe civil en la parroquia Camacaro. Se ha nombrado un nuevo jefe civil en la parroquia Camacaro y él, es decir, Enrique Oropesa, habitante, espera que este nuevo jefe civil con las autoridades de Río Tocuyo le pongan mano dura a motorizados que perturban en cuanto a la contaminación sónica las calles, por las calles de Río Tocuyo, a las familias. También él hace un llamado porque hay juegos de voleibol donde dentro de o en medio de las jugadas, en los alrededores, salen personas formando escándalos. Y él además habla de los, y pongo la palabra exacta, los botiquines, donde al parecer incumplen con la ley. Me imagino que debe ser porque ingresan, será menores de edad o incumplen el horario. Estas son preguntas que hago yo. Pero lo cierto es que se nombró un nuevo jefe civil, de acuerdo a Enrique Oropesa, en Río Tocuyo, y esperan en la población que con este nombramiento se ponga mayor control a algunos motorizados que conducen a alta velocidad y generan contaminación sónica en este poblado de la parroquia Camacaro. Son las 8:15 en la FM Sensación. El gobernador del estado Carabobo, Rafael Acaba, anunció hoy que el plan de administración de carga será de 5 horas por circuito y esta medida se extenderá hasta mediados del mes de agosto debido a la alta demanda y condiciones climáticas. El mandatario regional junto al jefe de Corpoelec en Carabobo, ingeniero Rudy González, señaló que esperan estabilizar el sistema eléctrico en la región central, particularmente en la entidad, con la entrada de aproximadamente 750 megavatios, lo que permitirá culminar el racionamiento en esta fecha. En el mes de agosto deberían entrar en el centro del país y específicamente en Carabobo por la generación termoeléctrica Planta Centro y Pedro Camejo, que deberían entrar aproximadamente 750 megavatios, que eso va a estabilizar el sistema eléctrico regional en el centro, agregó. Explicó que las variaciones de frecuencia es lo que te obliga también a sacar el circuito para no afectar el sistema interconectado nacional. Cuando tú tienes adentro de un determinado sector del sistema, del centro del país, alteraciones por consumo y variaciones en las frecuencias de este sistema, entonces el mismo se hace inestable. Cuando se hace inestable, después no va al sistema nacional y por eso es que nos tienen que sacar en algunas instituciones de acá, añadió. Con esta información, Rafael Acaba trató de aclarar un poco a la colectividad a lo que está sucediendo en estos momentos con el sistema eléctrico en el centro del país y detallando además que las autoridades están trabajando para garantizar el servicio a las comunidades, a locales, a centros comerciales, áreas que hacen vida en la sociedad venezolana. Son las 8:17. Por otra parte, la gobernadora del estado Aragua advierte sanciones legales ante cierres de vías durante protestas por fallas eléctricas. Habitantes de los municipios Girardot, Santiago Mariño, Francisco Linares Alcántara y San Sebastián de los Reyes del estado Aragua manifestaron su descontento ante el racionamiento eléctrico que afecta actualmente a la entidad y al resto del territorio nacional. Los ciudadanos califican el suministro de energía como un servicio básico, esencial y un derecho humano fundamental para la preservación de la salud, la refrigeración de alimentos y la comunicación. A las protestas vecinales se han sumado la exigencia de las cámaras industriales y de comercio regionales. Los sectores productivos solicitaron formalmente la publicación de un cronograma del plan de administración de carga con el fin de organizar los horarios laborales, garantizar la calidad de la producción y mantener un clima organizacional estable para los trabajadores ante las constantes interrupciones. En este sentido, la gobernadora del estado de Aragua, Joana Sánchez, abordó la situación y explicó que el sistema eléctrico enfrenta una sobredemanda. La mandataria de la entidad aragüeña requiere habitualmente 680 megavatios, pero el consumo actual escala a los 850 megavatios. Señaló que esta brecha obliga a la administración de los 159 circuitos del estado en ocasiones con cortes a dobles en una misma línea de tiempo de casi 5 horas. Respecto a las manifestaciones de calle, la funcionaria advirtió sobre las limitaciones legales de la protesta. Abro comillas. La Constitución establece derecho a expresar públicamente sin más limitaciones que las que establezca la ley. ¿Qué establece la ley? Se pregunta la gobernadora. Que tienes que trancar una calle, una vía, y el derecho a la movilidad y el libre tránsito. ¿Qué establece la ley? Incitar al odio. Nosotros respetamos y la gente puede expresarse, pero trancar vía, generar odio, incitación. Vamos a buscar en la casa tal cual. Eso realmente no se va a permitir, dijo la gobernadora de Aragua. La mandataria destacó la entrega de un calendario fijo de cortes, pues aseguró que la administración de carga es día a día. Atribuyó la crisis a factores climáticos y a las restricciones económicas internacionales, aunque señaló que existen avances en las relaciones bilaterales con Estados Unidos para realizar inversiones en el sector. Abro comillas. Tengo la certeza plena que el presidente hace los esfuerzos necesarios en el marco de la cooperación para nosotros avanzar y superar este nuevo momento. Cierro comillas, afirmó. En el contexto legal de estas declaraciones coincide con la vigencia de la ley constitucional contra el odio por la convivencia pacífica y la tolerancia. Recientemente, el Tribunal Supremo de Justicia, mediante la sentencia 067, ratificó que el delito de incitación al odio es imprescindible, o mejor dicho, imprescriptible, según el artículo 25 de dicha norma, lo cual permite el procesamiento de estos casos sin límite de tiempo, a pesar de los debates de la Asamblea Nacional sobre una posible reforma de la ley hacia la reconciliación política. Son las 8:21 en Sensación. Atención, el encargado de negocios de Estados Unidos en Venezuela, John Barrett, anunció que la embajada continúa con el proceso de búsqueda y selección de personal local para trabajar. Vamos a escuchar al propio John Barrett. Vamos a escucharlo.
1: En la Embajada de los Estados Unidos en Caracas, estamos avanzando para seguir impulsando el plan de tres fases del presidente Trump y del secretario Rubio. Estamos creciendo y contratando a venezolanos para trabajar con nosotros en la embajada. Más personas, más capacidad, más resultados. La meta es clara: trabajar con los venezolanos en la recuperación económica de nuestro plan de tres fases. Seguimos con Venezuela.
0: Bueno, declaraciones de John Barrett, encargado de negocios de los Estados Unidos en Venezuela, en la búsqueda de personal venezolano para trabajar en dicha embajada. Son las 8:22 en la FM Sensación. Neutralizan al tigre tras enfrentar a esa comisión del CICPC en la Mirandita de Valencia. Elvis José Flores García, alias El Tigre, fue neutralizado tras enfrentarse al CICPC en Valencia. Era buscado desde hace 2 meses por la muerte del detective Winter principal el 12 de marzo. Ternaba escondido en una zona boscosa y contaba con antecedentes por uso de arma de fuego desde 2018. Hace 2 meses, el antisocial era buscado por una brigada de homicidios porque el pasado 12 de marzo le quitó la vida al detective Winter de principal. Los pesquisas de las brigadas tenían a alias El Tigre precisado en una zona boscosa de la comunidad a la Mirandita, donde tenía un pequeño campamento armado. Al ver a la comisión, sacó un arma de fuego y disparó, originándose un enfrentamiento en el que resultó mortalmente herido. El hombre de 31 años de edad tenía un antecedente policial desde el año 2018 por el delito de uso indefinido de arma de fuego. Son las 8 y 23 en la FM Sensación. Funcionarios de la Dirección contra la Delincuencia Organizada de la Policía Nacional Bolivariana dieron con el paradero de los tres sujetos que agredieron a una mujer con condición especial en el sector Las Casitas del municipio Los Guayos, en el estado Carabobo. Como se recordará, un grupo de individuos habían sometido en horas de la noche a la víctima bajo maltratos físicos, psicológicos y actos con connotación sexual, lo cual encendió las alarmas en la población. Rápidamente, el clip fue compartido en redes sociales, generando indignación de la ciudadanía, que exigía la intervención inmediata de las autoridades para esclarecer lo ocurrido y determinar responsabilidades. Son las 8:24 en la FM Sensación. Conmoción en Petare, camión arrolla a un niño. Una gandola arrolló a una estudiante de apenas 11 añitos en el retorno del puente de Baloa. El hecho ocurrió con sentido hacia la avenida Río de Janeiro, en la parroquia Petare del municipio Sucre, estado Miranda. El grave accidente se registró cerca de las 12 del mediodía, cuando la menor transitaba por la concurrida zona del estado Miranda. Presuntamente, la víctima es alumna de la Unidad Educativa Nacional Juan Bautista Castro, ubicada en las cercanías del sector. Diversos reportes revelan los detalles del siniestro que conmociona a los transeúntes del puente. La zona es conocida por su alto flujo de vehículos de carga pesada que conectan con las vías principales. Transeúntes que presenciaron el hecho auxiliaron a la niña de manera inmediata tras quedar tendida sobre el pavimento de la avenida. La menor fue trasladada de urgencia hasta el hospital Dr. Domingo Luciani, situado en el Llanito, para recibir atención médica. Hasta el momento se desconoce el estado actual de la salud de la menor, así como el tipo de lesiones específicas que sufrió. Los médicos de guardia mantienen bajo observación a la joven estudiante mientras realizan los exámenes correspondientes. Son las 8:26 en la FM Sensación. Funcionarios del Cuerpo de Investigaciones Científicas, Penales y Criminalísticas detuvieron a un hombre de 40 años por su presunta responsabilidad en un homicidio. El 6CPC actuó tras la muerte de un ciudadano en el municipio Zamora del estado Miranda. El sospechoso, identificado como Johnny José Machado Aladejo, presuntamente tuvo un fuerte altercado verbal con su vecino Roberto Manuel Pérez Key. La información oficial indicó que el trágico hecho ocurrió específicamente en la localidad de Araira, sector Vega Redonda. La disputa estuvo motivada por problemas de convivencia que escalaron de manera inmediata cuando el agresor decidió retirarse para buscar un arma de fuego. El sujeto regresó al lugar portando una escopeta cargada para atacar mortalmente a su vecino. Debido a los impactos recibidos por los proyectiles, Pérez Key fue trasladado de urgencia hasta el hospital Dr. Domingo Luciana del Llanito. Sin embargo, se confirmó que el hombre de 50 años falleció poco después de ingresar. La delegación municipal Guarenas del estado Miranda del 6CPC fue la encargada de coordinar las pesquisas correspondientes para esclarecer el asesinato ocurrido. Mediante el análisis de evidencias, los detectives lograron establecer la responsabilidad directa de Machado Aladejo en el hecho. Durante el operativo de captura, las autoridades policiales procedieron a retener una motocicleta Horror, propiedad del ciudadano ahora investigado por homicidio. El detenido fue trasladado a las instalaciones pertinentes para cumplir con su ingreso y registro y además a reseña oficial. Son las 8:28 en la FM Sensación. Un muerto y 32 heridos tras volcarse transporte público en Ciudad Bolívar. El accidente en la avenida Guayana deja una menor fallecida. El siniestro se registró en la intersección que conecta con la avenida Monseñor Zabaleta. Una unidad de la avenida 25 de marzo perdió el control y dio varias vueltas sobre el pavimento. De acuerdo con la información que ha recabado Sensación, una falla mecánica en el sistema de frenos habría provocado el accidente. El conductor no logró maniobrar la unidad pesada antes del impacto final. Accidente este que entonces cobra la vida de una persona. Las autoridades trasladaron a los 32 heridos al hospital de Ullapar en Ciudad Bolívar. Todos con heridas de grandes consideraciones. Son las 8:29 en Sensación. Tared El Aizami denunció que fue sometido a torturas. Tared El Aizami denunció que fue sometido a presuntas torturas. El exministro de Petróleo, Tared El Aizami, rindió declaraciones este viernes 8 de mayo 2026 solicitando que su proceso sea público y con presencia de medios de comunicación para denunciar las condiciones de su reclusión. El exfiscal venezolano Zahir Mundaray reveló que El Aizami relató que tras su detención en abril de 2024 fue interceptado por hombres armados y trasladado a Fuerte Tiuna, donde fue recluido en una celda identificada como la 11A, número que sus captores habrían usado para intentar borrar su identidad. El exfuncionario denunció haber sido sometido a tratos crueles, incluyendo 8 meses bajo un reflector encendido a las 24 horas. Dormir en el piso bajo un frío inclemente por el control del aire acondicionado y la privación de aseo personal durante 100 días. En el ámbito procesal, El Aizami acusó graves y presuntas irregularidades, incluyendo amedrentamiento por parte de fiscales para obligar a grabar vídeos confesando sus presuntos delitos y la imposición de una defensa pública inoperante. También dijo que Tarek William Saad, cuando era fiscal general de la República, se habría burlado de él. Declaraciones que hoy están en varios medios de comunicación del país. Pero como se recordará, Tarek El Aizami está siendo procesado por el acto de corrupción PDVSA Cripto. También en sus declaraciones indica que tuvo que ser operado de emergencia por una hernia prostática. Son las 8:31 en Sensación. Expertos y autoridades sellan el plan de transformación del sistema eléctrico nacional. Autoridades de la Vicepresidencia Sectorial de Obras Públicas y Servicios presentaron a especialistas y técnicos las líneas de acciones del Plan de Recuperación y Transformación del Sistema Eléctrico Nacional a propósito de la hoja de ruta que marcará el futuro energético de Venezuela. El vicepresidente sectorial, ingeniero Juan José Ramírez, detalló que este primer encuentro con especialistas y técnicos del sector se discutió y validó el plan diseñado para recuperar el sistema eléctrico nacional, además de revisar acciones estado por estado hasta el último circuito a fin de garantizar la prestación del servicio como lo ha instituido la presidenta encargada, Delcy Rodríguez. Por su parte, el ministro para la Energía Eléctrica, Rolando Alcalá, manifestó que los equipos de Corpoelet y el sector académico venezolano estarán revisando paso a paso el plan diseñado para el país, el cual contempla una ampliación hacia el futuro del sector. Luego de estas jornadas, se ha definido trazar una hoja de ruta estratégica centrada en 13 pilares fundamentales. 1, el mantenimiento integral preventivo y correctivo de las plantas generadoras. 2, la protección del sistema mediante el despliegue nacional de cuadrillas especializadas. Y 3, el fortalecimiento de la atención ciudadana. Tras los resultados positivos del Plan Nacional de Ahorro de Energía Eléctrica Consciente Activo en marzo, esta nueva fase ratifica el compromiso del gobierno bolivariano en la estabilización plena y a mejorar la calidad del servicio eléctrico para el bienestar de todo el pueblo venezolano, lo dicen desde el Ejecutivo Nacional. Son las 8:33 en la FM Sensación.
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0: El ministro para el Comercio Exterior, Joan Álvarez Márquez, destacó el éxito de Cocuy venezolano en el mercado internacional, donde se ha reconocido como un estilado de alta gama. Por su rigurosa elaboración artesanal y calidad superior, expertos extranjeros valoran este rubro como un producto premium capaz de competir con los licores más prestigiosos del mundo. El ministro señaló que el Cocuy posee un valor estratégico como sustituto del tequila mexicano por su versatilidad y origen similar. ¿Qué dirá de esto don Simón y sus amigos? Representando una oportunidad histórica para consolidarlo como representación de la marca país en Venezuela. El gobierno nacional trabaja para que este destilado alcance el reconocimiento global que tiene la bebida bandera de México. Con esto impulsa así la exportación y proyecta el esfuerzo de los productores venezolanos en todo lo concerniente como símbolo de excelencia y soberanía económica. Son las 8:34 en Sensación. Gobierno tiene información de jueces que cobran por otorgar la amnistía. La presidenta encargada de la República, Delcy Rodríguez, pidió al programa para la convivencia democrática y paz trabajar en un capítulo especial para atender el tema de la justicia. Abro comillas. Tengo información y he pedido actuación por aquellos jueces que se atrevan a cobrar por la amnistía. Eso debe cesar, y por eso cuando fui al Tribunal Supremo de Justicia pedí una reforma de la justicia y llamé a una gran consulta nacional para un nuevo sistema de justicia penal. Vamos para allá, y no quiero que este programa se integre plenamente en este capítulo de la justicia. Cierro comillas, expresó Rodríguez. Durante un acto realizado a propósito del balance de los primeros 100 días del programa de la convivencia democrática y la paz, la mandataria emplazó al Tribunal Supremo de Justicia a trabajar en pro de la diversidad. Quiero pedirle a la Sala Constitucional del Tribunal Supremo de Justicia una doctrina sobre la diversidad como un derecho humano fundamental, expresó. Rodríguez aseguró que la diversidad también se debe aplicar al ámbito político. Abro comillas, abrir los corazones al distinto no es fácil. Muchas veces nos negamos a abrirnos porque no hay confianza. Pero si no tenemos esa confianza y no damos el paso, nos estamos privando nosotros mismos de conocer un horizonte más hermoso y humano. Cierro comillas, dijo la presidenta encargada. 8:36 en la FM Sensación. Funcionarios de la Guardia Nacional Bolivariana del Estado Barinas incautaron más de 100 kilogramos de marihuana en un operativo de inteligencia. Las autoridades reportaron en sus redes sociales que el procedimiento se efectuó en el sector La Camaruca, en Barinas. En el lugar, los guardias nacionales detectaron un vehículo de transporte que llevaba 104 panelas de marihuana con un peso de 104,50 kilogramos ocultas en compartimientos secretos. Las 8:37 en Sensación. Efectivos del Cuerpo de Bomberos de Caracas han extinguido un incendio de vegetación de considerable magnitud en el sector Canagua UD4 del municipio Libertador, que afectó un área aproximada de 250 mil metros cuadrados. Para contrarrestar las llamas, los funcionarios utilizaron líneas de ataque hídrico y diversas herramientas manuales. Gracias a estas acciones, el equipo logró el confinamiento del fuego y evitó su propagación hacia estructuras vulnerables o zonas con mayor densidad vegetal. Tras el control de la situación, el cuerpo de rescate ejecutó labores de refrescamiento con el fin de eliminar focos activos del incendio y minimizar futuros riesgos en el sector. Las 8:38 en Sensación. Bueno, vamos a ver qué habla la defensora del pueblo. la defensora del pueblo bajo la dirección de Egle González Lobato, ha emitido un pronunciamiento oficial donde enfatiza la necesidad urgente de impulsar reformas profundas orientadas a erradicar los abusos, la impunidad y las debilidades institucionales que persisten en el país. Este petitorio de reforma institucional surge tras conocerse el fallecimiento del ciudadano Víctor Hugo Quero Navas, quien permanecía detenido desde el 3 de enero de 2025. Según el comunicado de la institución, este acontecimiento evidencia la urgente necesidad de avanzar hacia un proceso de reconstrucción que garantice los derechos humanos, un tema central en la agenda del Estado actualmente liderado por la presidenta encargada Delcy Rodríguez. Respecto al deceso del ciudadano, la Defensoría del Pueblo expresó su profundo pesar y manifestó que es imperioso que los organismos competentes ordenen una investigación exhaustiva, independiente y transparente. El objetivo de dicha solicitud es esclarecer los hechos y determinar las responsabilidades correspondientes, garantizar justicia y erradicar la debilidad institucional e impunidad.

Bueno, y en una información actualizada, Venezuela denuncia impacto ambiental tras derrame de crudo en Trinidad y Tobago. El gobierno de Venezuela, a través de un comunicado, expresó su preocupación ante la comunidad internacional por el derrame de hidrocarburos proveniente de la República de Trinidad y Tobago, que ha generado una grave afectación ambiental en el Golfo de Paria y zonas costeras de los estados Sucre y Delta Amacuro. Los reportes técnicos preliminares confirman impacto sobre áreas marinas, costas, ecosistemas sensibles y comunidades. Así, entre otras palabras, reza el comunicado. El gobierno de la República Bolivariana de Venezuela expresa preocupación ante la comunidad internacional por el derrame de hidrocarburos proveniente de la República de Trinidad y Tobago, que ha generado una grave afectación ambiental en el Golfo de Paria y zonas costeras de los estados Sucre y Delta Amacuro. Los reportes técnicos preliminares confirman impacto sobre áreas marinas, costas, ecosistemas sensibles y comunidades pesqueras venezolanas. Las evaluaciones realizadas por las autoridades venezolanas evidencian riesgos severos para manglares, humedales, fauna marina y recursos hidrobiológicos estratégicos para la seguridad alimentaria y el equilibrio ecológico de la región. Asimismo, se han registrado afectaciones sobre especies vulnerables y ecosistemas de alta sensibilidad ambiental. El gobierno nacional ha instruido a la Cancillería para que de manera inmediata solicite toda la información pertinente sobre este incidente, así como el correspondiente plan de acción para la mitigar y contención del derrame. Venezuela exige igualmente el cumplimiento de las obligaciones establecidas en el derecho internacional ambiental y la adopción urgente de medidas de reparación frente a los daños ocasionados.

Pero un hecho histórico, por primera vez en casi 100 años, podrían enviarse pistolas por correo a Estados Unidos. Las pistolas podrían ser enviadas por el servicio postal de Estados Unidos por primera vez en casi 100 años, si entra en vigor una regla propuesta bajo la administración Trump. Fiscales generales demócratas de 2 docenas de estados enviaron esta semana una carta en la que se oponían a ello. En 1972 el Congreso prohibió enviar armas ocultadas, salvo de distribuidores con licencia para frenar el crimen. En enero, el Departamento de Justicia reabrió el debate calificando la ley de inconstitucional y afirmó que viola la segunda enmienda, alegando que si el Congreso opera paquetería, la segunda enmienda impide rechazar envíos de ciudadanos respetuosos de la ley, aunque no sean fabricantes ni distribuidores con licencia. Son las 8:43 en la FM Sensación. Laura Fernández Moró como la presidenta número 50 de Costa Rica para el periodo 2026-2030 durante una ceremonia celebrada en el Estadio Nacional en San José. En un acto inédito, Fernández fue juramentada por la presidenta de la Asamblea Legislativa, la oficialista Yara Jiménez, de manera que por primera vez este acto protocolar se dio entre dos mujeres en Costa Rica. Fernández, de 39 años de edad, es una politólogo que saltó a la primera línea de la política partidaria como una de las funcionarias más influyentes del gobierno de su predecesor, Rodrigo Chávez. Voy a abrir comillas. Soy la heredera de este cambio, y lo digo sin titubeos. Heredera de una forma de hacer política distinta. Cierro comillas, enfatizó en su primer discurso como jefa de Estado, en la que prometió un nuevo impulso en la gestión gubernamental. Son las 8:45 en la FM Sensación. Un total de 180 personas han sido detenidas en Ecuador en el sexto día de toque de queda nocturno que rige en 9 de las 24 provincias y 4 municipios a fin de luchar contra el crimen, informó hoy la Policía Nacional. Pablo Dávila, comandante general de la policía, precisó que 150 de los capturados corresponden a personas que no acataron el toque de queda que rige desde las 11 hasta las 4. Y que se aplica desde el pasado 3 de mayo hasta el día 18 de este mes. Las restantes 30 personas están vinculadas a diferentes delitos, entre ellos a tráfico de sustancias catalogadas sujetas a fiscalización, robo, porte y tenencia de armas y extorsión. Asimismo, de forma preliminar, se reportó el decomiso de 29 armas de fuego y 79,63 kilogramos de droga, la recuperación de 5 vehículos y 13 motocicletas, la detención de 7 vehículos y 35 motocicletas, indicó la policía. Pero se ejecutaron 20 allanamientos y se afectó a 8 infraestructuras logísticas criminales en el marco del toque de queda nocturno. En lo que va de 2026, el gobierno de Ecuador ha declarado 2 periodos de toque de queda nocturno. El primero se extendió durante la segunda quincena de marzo en las provincias de Guayas, El Oro, fronterizo con Perú, Los Ríos y Santo Domingo de los Sáchilas. Las 8:46 en la FM Sensación. Ver una mujer dio a luz quintillizos tras pasar 12 años intentando quedar embarazada en Etiopía y por fin quedó embarazada de 5 niños. Vamos a escuchar y detallar. Una mujer de 35 años, bueno, muy joven, en Etiopía dio a luz a quintillizos. Tenía 12 años esperando quedar embarazada y por fin.

Pedrilla Adem y su esposo expresaron gran alegría por la llegada de 4 niños y una niña. Cada bebé pesaba entre 1,3 y 1,4 kilos, lo que otorga buenas perspectivas de supervivencia y desarrollo. El quinto bebé fue descubierto durante el parto, sorprendiendo a la familia. Oye, mira, viene otro más. Es el quinto, sácalo. Ajá. Bueno, de acuerdo con el director médico del hospital Mohamed Nur Abdali, los recién nacidos están rozagantes. La cesárea ocurrió y duró bastante. El médico explicó que los bebés con masa de 1 kilogramo tienen altas probabilidades de sobrevivir y desarrollarse de manera saludable. Bueno, ojalá que sean todos los que se desarrollen, los 5. El embarazo múltiple sorprendió incluso a la familia. Inicialmente, Bedrilla recibió la noticia de que esperaba 4 bebés. El quinto fue detectado durante el parto. Sorpresa. Pero ahí le colocaron el tema, sorpresa te da la vida, ay Dios. Sí, la verdad nos da mucha sorpresa la vida, bastante. Todos los días. Son las 8:49 en la FM Sensación. Recuerda que al finalizar el noticiero de las 8, la noche bailable con Sensación en pocos minutos. En materia de deportes, el equipo de Bravos de Atlanta confirmó hoy sábado 9 de mayo sobre la triste partida física del veterano manager Bobby Cox, de 84 años, quien ganó más de 2.500 partidos a lo largo de su carrera y fue exaltado al Salón de la Fama en 2014. Tras su muerte, los Bravos emitieron el siguiente comunicado. Nos sentimos profundamente conmovidos por el fallecimiento de Bobby Cox, nuestro apreciado manager. Bobby fue el mejor manager que jamás haya visto haya vestido el uniforme de los Bravos. Llevó a nuestro equipo a conquistar 14 títulos divisionales consecutivos, 5 banderines de la Liga Nacional y el inolvidable título de la Serie Mundial en 1995. Su legado como manager de los Bravos jamás será igualado. Las 8:50 en Sensación, la Vinotinto femenina sumó otra alegría la tarde de hoy sábado. Y es que el conjunto dirigido por Dayana Frías venció 1-0 a Colombia en el sudamericano de la categoría, inscribiendo su nombre en el mundial de la categoría. Las chamas obtuvieron el triunfo ante las neogranadinas en el duelo por el repechaje a la cita mundialista, la cual se jugará en Marruecos. El gol de Venezuela fue en el minuto 24, luego de que Andrea Suárez sacara un tremendo riflazo y tras el rebote mandó al balón a fondo de la red. Las dirigidas por Dayana Frías obtuvieron el último cupo a la Copa del Mundo. Cabe destacar que las otras selecciones clasificadas son Brasil y Argentina. De esta manera, la Vinotinto femenina sub-17 regresa a una Copa del Mundo tras 10 años de ausencia y será la cuarta vez que disputen el certamen. ¡Suerte! ¡Chamas! Sí, son las 8. Bueno, yo me río por... Son las 8:51 en Sensación. Recuerda que en breves instantes... la noche de éxito.

Pero interesante, pasamos al mundo del espectáculo, espectáculo y la farándula. Porque hay una venezolana que le está dando clase a los niños de Shakira, una zuliana. Enseña música. La institución eligió a la venezolana por su perfil pedagógico y su amplia experiencia en el ámbito artístico. La artista zuliana inició su formación en el Sistema Nacional de Orquesta, creado por José Antonio Abreu. Conozcamos un poquito de esta historia. Uzcategui es cantante, productora y coach musical. Su carrera incluye proyectos educativos y colaboraciones con artistas de distintos géneros. Ángela Uzcategui impulsa formación musical desde un enfoque integral que combina técnica y creatividad. Las clases se desarrollan en un entorno privado y personalizado. La venezolana imparte piano, skateboard y lectura musical a Milan y Sacha, hijos de la cantante colombiana Shakira. Su metodología busca fortalecer la sensibilidad artística y el desarrollo expresivo de los jóvenes. ¿Qué tal? Ángela Uzcategui impulsa formación musical con el acompañamiento directo de Shakira. La artista colombiana supervisa las sesiones y orienta aspectos específicos del aprendizaje de sus hijos. Este seguimiento refuerza una dinámica educativa basada

nosotros de que una venezolana, concretamente del estado Zulia, sea la que esté preparando musicalmente a los hijos de una gran cantante, de una gran artista, que ha dado grandes conciertos, siendo el último en Copacabana, Río de Janeiro, con más de 2 millones de asistentes, como es Shakira.

Se trata de Bonnie Taylor. Bueno, pero ¿qué pasa con ella? Se encuentra en coma inducido. La música de los años 80 tiene voces imposibles de olvidar, y una de ellas es la de Bonnie Taylor. La cantante británica está en coma inducido en un hospital del sur de Portugal desde que se sometió a una cirugía intestinal. Bonnie Taylor, de 74 años, está en ese coma inducido en la unidad de cuidados intensivos de un hospital en la localidad de Faro, en el Algarve, Brasil, después de que empeorará su estado de salud tras la intervención. La intérprete de Eclipse Total del Amor, himno absoluto de su generación, fue hospitalizada en Portugal tras someterse a una cirugía intestinal de emergencia y actualmente permanece bajo cuidados médicos. Con esa voz rasgada e inconfundible, Bonnie se convirtió en uno de los símbolos más fuertes de la década del 80, dejando canciones que todavía hoy siguen emocionando a millones de personas alrededor del mundo. Cada vez que una leyenda atraviesa un momento así, la nostalgia pega distinto. Bueno, Bonnie, recupérate.

0: Un día como hoy, 9 de mayo de 1939, en Maracaibo nació un gran monumental, Ricardo Aguirre.
1: Madre mía, si el gobierno no ayuda al pueblo zuliano.
0: Destacado cantante, compositor, músico y maestro, fundamentalmente de la gaita zuliana. Autor de La Grey Zuliana, tema que escuchan al fondo. Una gaita cuya letra siempre se mantiene actual, ¿no? Por su temática, por su denuncia. Nació en la parroquia Santa Lucía, en Maracaibo. Los seudónimos artísticos, el monumental de la gaita, pero también el padre de la gaita. Bueno, en honor a su fallecimiento, se celebra el 8 de noviembre el Día del Gaitero. Fue un maestro moralista, es decir, un maestro de escuela, un profesor, lo que uno ahorita conoce como profe teacher, no, fue un maestro, mejor así, la palabra maestro abarca como más enseñanza, más genuino. Fue maestro normalista, además locutor.

Hoy recordamos ese nacimiento hace de Ricardo Aguirre. Su nombre real, Ricardo José Aguirre González.

se recuerda su nacimiento. También se recuerda su fallecimiento en un accidente automovilístico. De esta manera llegamos al final de el noticiero de las 8. Recuerda que somos la referencia informativa de Carora para Lara, Venezuela y el mundo. Les ha reportado Richard Alexander Ramena, 14600, Colegio Nacional de Periodistas, Seccional Lara. 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

0: 9:44.
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0: 10:04.
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0: 10:28.
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0: 11:53.
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0: 12:56.
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0: 12 y 16 minutos.
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0: y 18 minutos.
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0: 2:24.
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0: 4 en punto.
1: 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En 1795, José Leonardo Chirinos acaudilló con los negros de Coro un movimiento que ha sido considerado como génesis de la independencia americana. 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

0: 4:24.
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0: 4:31.
1: 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En 1795, José Leonardo Chirinos acaudilló con los negros de Coro un movimiento que ha sido considerado como génesis de la independencia americana. 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

0: 4:46.
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0: 4:56.
1: 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American Airlines planea reactivar vuelos directos hacia Maracaibo. Amplía detalles, Ginette González, con apoyo de Unión Radio.
2: Con la llegada de American Airlines, hoy conectamos.

0: Estado Zulia con los Estados Unidos. El vicepresidente de Operaciones Internacionales, José Frey, nos informó.
1: Claro, mira, hoy empezamos con un vuelo, una frecuencia a Miami. El día 21 de mayo agregamos la segunda frecuencia. Maracaibo es una ciudad muy importante para nosotros, una ciudad que le damos servicio antes del 19 también, y queremos volver en cuanto tengamos aprobación de gobierno.
0: Con respecto a la posibilidad de traer a Venezuela equipos o aviones de mayor dimensión con una mayor capacidad de pasajeros, Frey indicó que esto dependerá del monitoreo que se le está haciendo a partir de hoy al mercado venezolano, que las agencias de viaje nos comentan que respondió de manera muy positiva desde el inicio, independientemente del nivel de las cotizaciones de estos primeros vuelos. Chinet González, Unión Radio.
2: 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En 1795, José Leonardo Chirinos acaudilló con los negros de Coro un movimiento que ha sido considerado como génesis de la independencia americana. En 1889 nace en Caracas el pintor Armando Reverón. Necesitado de atención psiquiátrica, vivió tanto como su obra una vida extraña, internado en un castillo que construyó en Macuto, con la única compañía de su esposa Juanita y de muñecas de trapos hechas por él. En este día y en su honor se celebra el Día del Artista Plástico. En 1851 muere Francisco Rodríguez del Toro. 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

0: 5:30.
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2: 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Estudiantes de diferentes instituciones educativas representan al Estado Lara en las Olimpiadas de Robótica Creativa que se llevan a cabo en

están representados entre el municipio de Ibarra, en el municipio de Morán, municipio Crespo y el municipio Torres. Por primera vez tenemos una delegación tan amplia y bueno, con todo el entusiasmo, la emoción de que nuestros muchachos den el todo por el todo.

0: clasificados ahorita en la estadal, y bueno, venimos haciendo ese trabajo de la mano con Fundacite. Nuestros niños ya son semilleros científicos, y bueno, aplaudiendo esto porque ganaron los niños, ganó Venezuela, y eso es lo que queremos, que la educación siempre apunte hacia la transformación.
1: Estudiantes y participantes, Kenneth Mattinson, José Rodríguez y Aaron Valencia.
0: Ya el año pasado ya lo experimentamos la otra vez y pudimos ganar gracias a nuestra

0: a vivir y bueno, dejar el colegio en alto y a Lara por siempre.
1: Cabe destacar que el estado Lara lleva una excelente representación de jóvenes, los cuales desean ganar en esta Olimpiada Robótica Creativa en Falcón.
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3: 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En 1795, José Leonardo Chirinos acaudilló con los negros de Coro un movimiento que ha sido considerado como génesis de la independencia americana. 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

0: 5:57.
1: A continuación, desde lo más alto de nuestro país, las gloriosas notas de nuestro himno nacional. Gloria al bravo pueblo. Letra, Vicente Salia, y música de Juan José Landaeta.

0: 6:01.
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2: Sensación informa. Autoridades aprueban resolución de régimen de equipaje para impulsar la zona libre de Paraguaná, estado Falcón. Douglas Durán amplía detalles con apoyo de Unión Radio.
3: El gobernador del estado Falcón, Víctor Clark, aseguró que la medida que entró en vigencia el pasado 4 de mayo del presente año pretende dinamizar la economía regional y fortalecer el turismo.

0: de la aprobación de leyes nacionales en la materia, la circular permite disponer de mayor cantidad de rubros, a tipos y cantidades. Desde el Estado Falcón, Douglas Durán, Unión Radio.
1: 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En 1795, José Leonardo Chirinos acaudilló con los negros de Coro un movimiento que ha sido considerado como génesis de la independencia americana. En 1889 nace en Caracas el pintor Armando Reverón. Necesitado de atención psiquiátrica, vivió tanto como su obra una vida extraña. Internado en un castillo que construyó en Macuto, con la única compañía de su esposa Juanita y de muñecas de trapos hechas por él. En este día y en su honor se celebra el Día del Artista Plástico. 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

0: 6:32.
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2: 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Los habitantes de la zona alta del municipio Jiménez han sido testigos de un momento mágico y esperanzador. Vecinos del sector Agua Negra en la parroquia Paraíso de San José en Quibo lograron captar el avistamiento de un ejemplar joven de oso frontino mientras transitaba libremente por la zona montañosa. Lo más destacable de este suceso fue la actitud de la comunidad. Los vecinos, con una profunda conciencia ecológica, mantuvieron una distancia prudencial y observaron con total respeto el paso del cachorro, permitiendo que el animal continuara su camino sin ser perturbado. El oso frontino es la única especie de oso nativa de Sudamérica y se encuentra en peligro de extinción, por lo que su presencia en Agua Negra es un indicador positivo de la salud animal de la región.
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2: 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En 1795, José Leonardo Chirinos acaudilló con los negros de Coro un movimiento que ha sido considerado como génesis de la independencia americana. En 1889 nace en Caracas el pintor Armando Reverón. Necesitado de atención psiquiátrica, vivió tanto como su obra una vida extraña, internado en un castillo que construyó en Macuto con la única compañía de su esposa Juanita y de muñecas de trapos hechas por él. En este día y en su honor se celebra el Día del Artista Plástico. 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

0: 6:43.
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0: 6:56.
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2: 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Venezuela y Alemania exploran nuevas inversiones en agroindustria y petroquímica. Representantes del gobierno venezolano y una delegación empresarial de Alemania sostuvieron un encuentro en Caracas para evaluar acuerdos comerciales y abrir nuevas oportunidades de inversión en sectores estratégicos. La reunión contó con la participación de la viceministra de Política Internacional, Andreina Tarazón, el presidente de la Iniciativa para América Latina de la Economía Alemana, Igor Kramer, y el representante de la Cámara Alemana de Comercio e Industria, Mark Heinzel. Durante el encuentro, los representantes alemanes mostraron interés en 7 productos venezolanos con potencial exportador, entre ellos café, cacao, ron, petroquímicos, fertilizantes y alimentos procesados.
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0: 7:07.
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0: 7:30.
1: 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Médicos en Táchira distribuyen medicamentos para prevenir el VIH. Yoiris Sosa amplía detalles con apoyo de Unión Radio.
2: ¿Sabía usted que desde el año 2012 existe un medicamento de profilaxis preexposición al VIH? En Venezuela está disponible comercialmente desde finales del año 2023. En esta oportunidad, la Corporación de Salud del Estado Táchira expenderá de forma gratuita este medicamento. Coordinador del programa ITS VIH y Hepatitis de Corpo Salud, licenciado en enfermería, Jorge Yáñez.
3: Es un medicamento que se utiliza pues para evitar infecciones de transmisión sexual, en este caso específicamente lo que es virus de la inmunodeficiencia humana. ¿Cómo actúa este medicamento? Actúa a nivel de lo que son los linfocitos o los leucocitos CD4, que es una de las principales barreras de defensa que tiene el organismo. Lo que hace es como brindar una capa protectora en esta célula, lo que impide que el virus pueda replicarse dentro de esta célula.
2: Indicó que aunque el medicamento está disponible para toda la población, el programa va dirigido principalmente a trabajadores del sector salud, parejas de personas seropositivas, trabajadores sexuales, y estos son los requisitos.
3: Sumamente básicos, deben traer lo que es una carpeta amarilla, dos copias de cédula, una prueba de VIH y VDRL. Si dado el caso, la persona pues no cuenta con los recursos para hacerse la prueba, el laboratorio de la Corporación de Salud le puede suministrar la realización de la prueba de VIH y VDRL.
2: Agregó Yáñez que la prevención es responsabilidad de todos, y este programa busca facilitar la adquisición de este medicamento. Desde el estado Táchira, Yoiris Sosa, Unión Radio.
1: 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En 1795, José Leonardo Chirinos acaudilló con los negros de Coro un movimiento que ha sido considerado como génesis de la independencia americana. En 1889 nace en Caracas el pintor Armando Reverón. Necesitado de atención psiquiátrica, vivió tanto como su obra una vida extraña, internado en un castillo que construyó en Macuto con la única compañía de su esposa Juanita y de muñecas de trapos hechas por él. En este día y en su honor se celebra el Día del Artista Plástico. En 1851 muere Francisco Rodríguez del Toro. 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
0: Siete y 34 minutos.

0: 7:52.
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2: Sensación informa. La presidenta encargada Delcy Rodríguez pide al sector privado contribuir en la recuperación del sistema eléctrico nacional y a la población a entender la situación, invitándolos a ser más conscientes en la autorización de sus electricidad.

los últimos 9 años estoy pidiendo al sector privado que pongan a disposición la autogeneración. Y vamos a presentar el plan de recuperación del sistema eléctrico a las cámaras empresariales en el Consejo Nacional de Economía para recibir aportes del sector. Es algo que hemos venido conversando en los últimos años y llegó la hora.

0: el llamado también a la población en general, que tengamos un uso racional de la energía eléctrica.
1: Anunció que presentará un plan de recuperación del sistema eléctrico a las cámaras empresariales en el Congreso Nacional de Economía.
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2: Muy buenos días tengan todos los radioescuchas de este su prestigioso programa Libertando al Cautivo por esta prestigiosa emisora como lo es Sensación 95.9 FM. Llegamos a ustedes a nombre primeramente del Padre, Hijo y Espíritu Santo, bajo la dirección de nuestro amigo Richard Alexander Lameda, el bendecido. En los controles nos acompaña en el día de hoy nuestro amigo Elvis, y quien habla para ustedes, su pastor amigo Omar Caripá. También llegamos a nombre de la iglesia Renacer de Nuevo en Cristo, ubicada allí en el sector Valparaíso, en la calle Hill Fortune. Allí estamos para brindar pues ese y compartir ese hermoso mensaje de parte de Dios por medio de su palabra. Dios ha sido bueno, Dios es maravilloso. Estamos contentos, agradecidos primeramente de Dios por permitirnos un día más. Y hoy, pues, como tradicionalmente se celebra el Día de las Madres, extendemos nuestras felicitaciones a todas esas mujeres esforzadas, mujeres virtuosas, mujeres que hoy celebran su día, un rol que cada mujer cumple, y creo que es uno de los roles más importantes el ser madre. Vaya, mis saludos, mis felicitaciones a mi madre hermosa, allí en el Callejón Castañeda. Un abrazo, gracias mamá por darme ese ser, formarme, brindarme todo ese cariño, todo ese cuidado y todo ese amor que hasta el día de hoy pues me has brindado. También el saludo para mi amada esposa, gloria a Dios, la cual es una excelente madre. Gracias, mi amor, por brindarle todo ese afecto a nuestro hijo. Gracias por estar siempre allí, y Dios continúe bendiciendo grandemente tu vida. También vayan los saludos para mi hermana y para cada una de las hermanas de la iglesia Renacer de Nuevo en Cristo, gloria a Dios. Así que hoy vamos a estar hablando acerca de un tema muy importante, gloria a Dios, que se encuentra en el libro de Samuel, en el primer libro de Samuel, gloria a Dios, en el capítulo 1 del versículo 2 en adelante. Voy a estar leyendo allí la palabra de Dios, vamos a estar reflexionando acerca de esta historia que se encuentra allí, gloria a Dios. Y dice así, leo con la bendición del Padre, Hijo y Espíritu Santo. Y dice: tenía él dos mujeres, el nombre de una era Ana y el de la otra Penina. Y Penina tenía hijos, mas Ana no los tenía. Y todos los años aquel varón subía de su ciudad para adorar y para ofrecer sacrificio a Jehová de los ejércitos en Silo, donde estaban dos hijos de Elí, Ognis y Finés, sacerdotes de Jehová, Y cuando llegaba el día en que Elcana ofrecía sacrificio, daba a Penina a su mujer, a todos sus hijos y a todas sus hijas, a cada uno su parte. Pero a Ana daba una parte escogida, porque amaba a Ana, aunque Jehová no le había concedido tener hijos. Y su rival la irritaba, enojándola y entristeciéndola, porque Jehová no le había concedido tener hijos. Así hacía cada año, cuando subía a la casa de Jehová. La irritaba así, por lo cual Ana lloraba y no comía. Elcana su marido le dijo a Ana: ¿Por qué lloras? ¿Por qué no comes? ¿Y por qué estás afligido tu corazón? ¿No te soy yo mejor que 10 hijos? Y se levantó Ana después que hubo comido y bebido en Silo, y mientras el sacerdote Elí estaba sentado en una silla junto a un pilar del templo de Jehová, ella con amargura de alma oró a Jehová y lloró abundantemente. E hizo voto diciendo: Jehová de los ejércitos, si te dignares mirar la aflicción de tu sierva y te acordares de mí, y no te olvidares de tu sierva, sino que dieres a tu sierva un hijo varón, yo lo dedicaré a Jehová todos los días de su vida, y no pasará navaja sobre su cabeza. Mientras ella oraba largamente delante de Jehová, Elí estaba observando la boca de ella. Pero Ana hablaba en su corazón, y solamente se movían sus labios, y su voz no se oía. Y Elí la tuvo por ebria. Entonces le dijo Elí: ¿Hasta cuándo estarás ebria? Digiere tu vino. Y Ana le respondió diciendo: No, señor mío, yo soy una mujer atribulada de espíritu, no he bebido vino ni sidra, sino que he derramado mi alma delante de Jehová. No tengas a tu sierva por una mujer impía, porque por la magnitud de mis congojas y de mi aflicción he hablado hasta ahora. Elí respondió y dijo: Ve en paz, y el Dios de Israel te otorgue la petición que le has hecho. Gloria a Dios. Vamos a estar dando gracias a Dios por esta palabra. Padre, en el nombre de Jesús, Señor, en esta hora, en esta mañana, Dios, te doy gracias por tu palabra. Gracias por este hermoso amanecer. Gracias por esta emisora. Gracias por la vida, Señor, de nuestro amigo Richard Alexander. Gracias por su familia, Dios. Gracias porque usted nos regala una mañana, un día más, una oportunidad más, Señor. Gracias por la vida, Señor. Gracias, Dios, por nuestras madres. Aún las que las tenemos, Señor, con vida, te damos las gracias y le pedimos, Dios, que pueda usted, Dios mío, alargar la vida de cada una de ellas. Señor, y a los que no tienen hoy en día, Señor, su mamá viva, Dios, te pido que sea usted fortaleciéndole, consolándole, Señor. Trayendo, Dios, a su mente los hermosos momentos que pudieron vivir, Señor, con sus seres queridos. Gracias, Dios, porque usted ha sido bueno. Y te pido, Espíritu Santo de Dios, que en esta hora pueda usted colocar las palabras necesarias en mis labios, Señor, para hablarle a cada una de las personas que están al otro lado, Señor, a los que me están oyendo mediante, Dios, esta emisora. Gracias te damos. Bendice, Dios, esta emisora Sensación, Dios 95.9, en el nombre de Jesús. Gracias, Dios. Amén y amén. Gloria a Dios. Bien, les recuerdo mi número de contacto para que puedas estar allí escribiendo, solicitando su oración, para allí estar saludándote. Es 0426-361-1342. 0426-361-1342. Gloria a Dios. Así que hoy quiero hablarte de esta mujer llamada Ana. Gloria a Dios. No sin antes, gloria a Dios, voy a estar saludando a los que ya están, gloria a Dios, en sintonía. Gloria a Dios. Vamos a estar saludando, gloria a Dios, nuestra amiga Mari Canelón. Dios te bendiga, Dios te guarde. Feliz día. Que el Señor bendiga su vida. Gloria a Dios. Que el Señor traiga paz a tu hogar en el nombre de Jesús. Gracias por su sintonía. También saludamos a nuestro amigo y hermano Osvaldo y su esposa Maylin desde la ciudad de Caracas. Gloria a Dios, gracias por estar en sintonía. Gracias por mantenerse allí en la en ser fieles oyentes. Gloria a Dios, Dios te bendiga, Dios te guarde. Bendiciones para usted, para su familia. Y que cada mujer que integra su núcleo familiar pues reciba las bendiciones y saludos en su día de las madres. Gloria a Dios. Aleluya. También saludamos a nuestra hermana Ingrid Prado. Gloria a Dios. Allí desde el mercado municipal, en su lugar de trabajo. Dios te bendiga, Ingrid. Dios te guarde. Gloria a Dios. Bien, hoy quiero hablarle acerca de este tema. Como le decía, de esta mujer llamada Ana. Una mujer, gloria a Dios, que ella luchaba, que el sueño más grande, el sueño más preciado para ella era concebir, era tener un hijo. Y dice la palabra que había una mujer llamada Penina, y dice que aquella mujer amargaba la vida de esta otra mujer llamada Ana por el solo hecho de ella haber tenido hijos, porque dice la palabra de Dios que aquel hombre llamado Elcana, él cuando le tocaba ofrecer sacrificio a Dios, dice que él escogía una mejor parte para Ana. Una mejor parte porque dice la palabra que él amaba a Ana de una manera muy especial. Pero Ana seguía allí con esa lucha, con ese problema. La Biblia nos registra cuántos años fue este problema en la vida de Ana, esta lucha. La Biblia dice que cada año ellos subían a ofrecer sacrificio. Y dice que aquella Penina se burlaba, aquella Penina amargaba, porque le echaba en cara de que ella sí tenía hijo. Quizás un día como hoy para Ana era difícil. Quizás como si se hubiese celebrado un día como hoy en aquellas épocas, en aquellos tiempos, quizás para Ana iba psicológicamente, moralmente, personalmente, era un día muy difícil. Porque para toda mujer su sueño es tener hijos, ser madre, disfrutar, celebrar un día como hoy. Pero dice la palabra de Dios que aquella mujer se encontraba en amargura de espíritu, porque su lucha, porque su deseo, porque su sueño, ella quizás veía que cada día pasaba, cada año, y nunca se materializaba lo que ella oraba a Dios, lo que ella esperaba que Dios le diera. Y dice aquí en el versículo 3 de primera de Samuel, dice: todos los años aquel varón subía de su ciudad para adorar y para ofrecer sacrificio a Jehová de los ejércitos en Silo, donde estaban dos hijos, Eli y Ognis y Fines, sacerdotes de Jehová. Y cuando llegaba el día en que el Cana ofrecía sacrificio, daba a Penina a su mujer, a todos sus hijos y a todas sus hijas, cada uno a su parte, pero a Ana daba una parte escogida, porque amaba a Ana, aunque Jehová no le había concedido tener hijos. El Cana sabía que Ana había algo especial. Y hoy quiero compartir esta palabra. Quizás muchas damas me oyen que pueden identificarse con la historia de Ana. Quizás hay mujeres que tienen problemas por concebir. Quizás hay mujeres que se encuentran bajo tratamiento por cuanto no han podido tener un hijo. Hoy en esta mañana te traigo esta palabra, esta historia, pero también te puedo decir que el mismo Dios que hizo esta obra en Ana la puede hacer en ti. aunque esta historia hace muchos años que pasó, pero Dios es el mismo de ayer, hoy y por siempre. Por eso, hoy tú, mujer que me oyes, que quizás te encuentras en esa lucha, que quizás te encuentras en ese deseo de tener hijos. Y repito mi número de teléfono, 0426-361-1342, para que me escribas y estar orando por ti. Si hay alguna mujer que se identifica con esta historia, puede escribirme, estaré orando por ti. Y te puedo decir que Ana tenía una depresión en aquel momento. Si se pudiese haber conocido esta clase de estado emocional de un ser humano, como lo es la depresión, dice que Elcana, su marido, le dijo: ¿por qué no comes? ¿Por qué está afligido tu corazón? Elcana quería llenar ese vacío de hijo, ese vacío de que sentía aquella mujer llamada Ana. Él le dijo: no te soy mejor que 10 hijos. Pero Ana sabía que algo faltaba. Ana sabía que nadie podía llenar ese vacío, porque lo mejor que Dios puede brindarnos como hijo es tener una madre. Y Dios, lo que Dios puede brindar como mejor a una mujer es tener hijo. Y únicamente tener hijo no es nada más darlo a luz, no es nada más tenerlo por tenerlo, no. Tener hijo es saber educarlo, saber formarlo, saber instruirlo en sus caminos. Porque es lastimoso ver cómo jóvenes, personas que llevan un camino equivocado, que llevan un camino errado, simplemente por no recibir la instrucción correcta en su niñez. Porque ser madre, te repito, no es únicamente concebirlo y dar a luz. Ser madre es esforzarse, es entregarse, es olvidarse de sí misma. Ser madre es dar todo el amor. Porque cuántas mujeres conozco dignas de admirar, mujeres que han salido adelante, mujeres que han sabido ser el rol de mamá porque le ha tocado ser madre soltera, mujeres que trabajan incansablemente por darle todo lo mejor, entre lo poco que puedan lograr, darle todo lo mejor a sus hijos. Por eso, hijo que me escuchas hoy, joven que me escuchas hoy, que Dios te ha bendecido con una excelente madre, que Dios ha permitido que tengas esa mujer pilar fundamental, como es la mamá en nuestras vidas, como es nuestra madre en nuestras vidas. Que la palabra dice que no, que el único amor que se puede igualar al amor de Dios es el de la madre. Porque siempre mamá va a estar allí, siempre mamá va a estar esperando, siempre mamá va a estar apoyando, siempre mamá va a estar allí sirviendo ese plato de comida, dando ese abrazo, oyéndote cuando estás en los peores momentos de tu vida, cuidándote cuando quizás tienes que estar en hospital. Siempre nuestra madre va a estar allí, o aún en los peores de los casos, cuando te encuentras quizás en una cárcel, para mamá siempre vas a ser inocente, para mamá vas a estar allí siempre presente. Por eso que hoy es un día de reflexión, de valorar a ese ser maravilloso llamado madre. Y por eso que esta mujer llamada Ana, esta mujer que deseaba tener hijos y no podía. Quizás ella por momento perdió las esperanzas. Tanto fue su lucha que dice la palabra que se llegó a amargar en espíritu. Esta mujer llegó a perder el apetito. Esta mujer no quería saber nada de nadie, porque ella veía que Dios se había olvidado de ella. Pero ¿sabes qué? La Biblia dice que aquella mujer un día derramó su corazón ante la presencia de Dios. Aquella mujer con amargura oró a Dios. Debe ser difícil, debe ser una posición quizás un poco incómoda, porque la Biblia relata, dice que con amargura de alma oró a Dios y lloró abundantemente. Lloraba y quizás le reclamaba a Dios, le reprochaba, quizás le diría: Señor, ¿por qué no me concibe? ¿Por qué no permites de que consiga un niño? Pero dice que aquella mujer hizo voto, diciéndole y haciendo pacto con Dios, en donde le dijo: si te dignares mirar mi aflicción de tu sierva, si te dignares mirar la aflicción de tu sierva. ¿Cuántas mujeres hoy afligidas? No por no tener hijos, sino porque de repente tienen hijos que han agarrado malos caminos. Hijos privados de libertad, hijos en vicios. Y hay mujeres que se encuentran quizás con amargura de alma. Pero hoy te puedo decir que esta mujer llamada Ana nos dio ejemplo, nos dio, pudo marcar la historia. Esta mujer, aún en su condición, dice que lloró amargamente ante Dios. Y dice que un día Dios se dignó a escuchar la oración. Gloria a Dios. Dios se indignó a escuchar la oración de Ana. Y hoy te digo en esta mañana, Dios va a oír tu oración. Gloria a Dios. Gloria a tu nombre, Jesús. Saludamos, gloria a Dios, en esta mañana también a Yolimar Chávez. Dios te bendiga. Gloria a Dios. Yolimar saluda a Yuma y a Yeli Chávez. Dios le bendiga grandemente. Gracias por estar en sintonía. Feliz Día de las Madres. Gloria a Dios. Vamos a oír un hermoso tema titulado Jesús secó mis lágrimas. Dios, gloria a Dios. Vamos a escuchar ese tema. Así como Ana lloraba amargamente, pero un día el Señor secó sus lágrimas. Y hoy te puedo decir que el Señor va a secar tus lágrimas. Que tus hijos están en las manos de Dios. Que tus hijos están protegidos por Dios. Y te voy a soltar esta palabra: que tú no le has parido hijos al diablo. Tú le has parido hijos para que sirvan al Señor Jesús. Y aunque hoy tus ojos físicos pueden ver las condiciones de tus hijos van a ser y son instrumento en las manos de Dios. Así que vamos a ir a este tema.

Gloria a Dios. Hermosa canción, Gloria a Dios. Quiero seguir en la reflexión del tema. Dice que Ana, dice la palabra, que hablaba desde su corazón, pues, y solamente movía sus labios. Y dice que Elí, el sacerdote, la tuvo como ebria. Y Elí la criticó, le dijo: digiere tu vino, porque hay oraciones que no son necesarias que se oigan en este plano terrenal, o se oigan en tono de voz, sino que hay oraciones que solamente la oye Dios, porque vienen desde el corazón. Y dice que Ana oró de esta manera. Ana, y aún así, cuando ella escuchó a aquel hombre diciéndole que estaba ebria, ella le dijo: no, Señor mío, yo soy una mujer atribulada de espíritu. Quizás tú, mujer que me oyes, que te sientes atribulada de espíritu, que te sientes cansada físicamente, que te sientes cargada, hoy en esta mañana te invito a descansar en Dios. Hoy en esta mañana te invito a que le entregues todas las cargas al Señor Jesucristo. Hoy en esta mañana te invito a que puedas ser como Ana, orar y soltar todas las cargas al Señor Jesús. Hay madres que oran por ver a sus hijos quizás en el vicio de la droga y quieren un cambio para él, quieren un cambio. Así como Ana oraba para tener un hijo, hay madres que oran también por la libertad de sus hijos que se encuentran por alguna situación privado de libertad. Hoy te digo, mujer que me oyes, hoy te digo que Dios traerá respuesta a tu vida. Hoy Dios traerá respuesta. Si tu oración es desde tu corazón sincera, Dios traerá respuesta para ti. Y dice que Ana, pues, le hablaba. Y en su aflicción, Elí pudo entender lo que Ana estaba pasando. Y es lamentable, a veces he oído, he presenciado situaciones donde los hijos tratan mal a sus madres. Hay hijos que se avergüenzan de su propia mamá. Y esto es lamentable. Vamos a estar colocando un tema para reflexión a todos los hijos, y que podamos acordarnos los sacrificios que han hecho nuestras madres, que podamos valorar lo que nuestra madre ha hecho por nosotros. Gloria a Dios. Antes de colocar el tema, vamos a estar saludando, gloria a Dios, a nuestra apreciada colega Belki. Dios te bendiga, Dios te guarde, bendiga a su familia, a sus hijos, gloria a Dios. Vamos a estar saludando también a la madre de nuestro técnico aquí de control, Elba Lozada. Dios le bendiga. Gracias por la bendición que Dios le ha dado de tener hijos formados, hijos con principios. También saludamos a la abuela Milagro Bastida. Siempre oro por ti, abuela, siempre oro por ti en el nombre de Jesús. Gloria a Dios. Vamos a estar saludando los mensajes que están llegando, gloria a Dios. Saludamos a la señora Yelixa Chávez, señora Yeli, Dios le bendiga, feliz día, gloria a Dios. Ella saluda a todas las madres en su día, desde la calle Zulia. Saludamos también, gloria a Dios, a Mari Caripá Allena Antonio José de Sucre, gloria a Dios, feliz día, Dios bendiga su familia, gloria a Dios. Vamos a estar oyendo este hermoso tema, un vallenato, gloria a Dios.

Gloria a Dios. Hermosa canción. ¿Quién puede amarnos más que nuestra Madre Dios? Dos amores sinceros, incondicionales, fieles, ¿sí? Y hoy pues quiero saludar a nuestro amigo y hermano Eli Espinosa, que nos escribe desde la calle Lídice. Gracias por estar en sintonía, gracias por sus palabras. De verdad que impulsan a seguir adelante, gloria a Dios. También saludamos a nuestra amiga Desiré López. Feliz día, Desiré, gloria a Dios. Bendiciones para ti, bendiciones para tus hijas, cada una celebrando hoy el Día de las Madres. Eres un ejemplo a seguir, Desiré, como madre, mujer luchadora, esforzada, valiente, una mujer virtuosa. También extiendo las felicitaciones el Día de la Madre a todo el personal, todas aquellas mujeres que hacen vida en la prefectura de este municipio, en la alcaldía, en el Palacio de Justicia, en la Defensa Pública, en el Ministerio Público. Vaya, nuestros saludos a cada una de ellas, las madres que componen los diferentes organismos de seguridad, Policía Nacional Bolivariana, la Policía Estatal, el 6CPC. Vaya, de verdad, nuestras bendiciones y saludos, mujeres esforzadas y valientes que cada día entregan todo del todo para estar allí, para ser funcionarias, pero también ser madres. Dios les bendiga grandemente. Ya cuando son las 8:52, estamos aún en Sensación 95.9 FM, gloria a Dios. Y culminando, gloria a Dios, para estar como decía Ana, pues Ana dice que, dice la Biblia que Ana lloraba, pero en su aflicción Ana logró, con esa oración logró de que Dios diera, gloria a Dios, el regalo más hermoso. Y dice que, y dice la palabra que Dios, y dice la palabra que Dios logró, le dio, aleluya, esa palabra. Y el sacerdote Eli le dijo: ven paz, y sea Dios dándote la petición de tu corazón. Hoy, mujer que me oyes, te puedo decir que tengas paz. Dios va a conceder la petición de tu corazón. Si tú quieres ver tu hijo restaurado, Dios va a conceder esa petición. Si tú quieres que tu hijo vuelva a tu hogar, Dios va a conceder esa bendición. Si tú no tienes hijo, si tu lucha, mujer, es porque no tienes hijo, Dios va a conceder la bendición de que en tu vientre puedas concebir, puedas ser ese regalo, sí, realidad. Y tu hijo que tienes hoy a tu madre viva, que hoy puedes disfrutar este día, porque todos los días son especiales de las madres. Hoy se toma este día para conmemorar ese ser maravilloso. Pero en este día acércate, tú que tienes a tu mamá viva, acércate. Dale un abrazo. Dale un beso, dile cuánto la amas. Porque madre es una sola. Aprovecha hoy, en este momento, en este año. Porque no sabemos el día de mañana. Porque siempre mamá va a estar para nosotros, gloria a Dios. Así que

Hay otro hermoso tema, gloria a Dios, un tema dedicado a las madres. Y como decía la canción que colocamos, dice que aquel muchacho se avergonzaba porque la mamá tenía un defecto físico, que le faltaba un ojo, pero él ignoraba el porqué de eso. Ahora vamos a oír este otro tema, vallenato, gloria a Dios, los del camino, gloria a Dios.

0: Gloria a Dios, gloria a Dios. Dios ha sido bueno, Dios ha sido maravilloso. Ya cuando son las 9 de la mañana, voy a dejar rápidamente a mi hijo. Le va a dar unos saludos, gloria a Dios.
1: Para darle un saludo a mi mamá. Feliz Día de las Madres. A todas las madres. Y también a mi tía, a mi abuela y a mi otra abuela. Gracias.
0: Gloria a Dios. Feliz día, gloria a Dios. Bien, ya para ir culminando, gloria a Dios, este hermoso programa. Gracias a todos los que estuvieron en sintonía. Gracias por reportar sus mensajes. Gloria a Dios. Nos escribe, gloria a Dios, rápidamente nuestra hermana Mari. Gloria a Dios de la Jacinto Lara. Gloria a Dios. Y de oración por sus hijos, en especial por Golfa. En la Policía Nacional, Dios te bendiga, bendigo a Golfa en el nombre de Jesús, lo cubro con la sangre de Cristo. Bien, nos despedimos, nos oímos el próximo domingo, esperando que sigan pasando, disfrutando este día con sus señoras madres. Dios ha sido bueno, gracias, llegamos a ustedes a nombre del Padre, Hijo, Espíritu Santo. Llegamos también bajo la dirección de nuestro amigo Richard Alexander Lameda por esta prestigiosa emisora como lo es Sensación 95.9 FM. En los controles nos acompañó hoy nuestro amigo Elvis. Dios bendiga a nuestro amigo Elvis, quien habló para ustedes, su pastor amigo Omar Caripá. Recordando pues que también llegamos a nombre de la Iglesia Renacer de Nuevo en Cristo, ubicada allí en el sector Valparaíso, calle Hit Fortune. Hoy tenemos nuestra poderosa escuela dominical. Dios le bendiga. Chao, chao. Nos oímos el próximo domingo. Gloria a Dios. Con este tema tropical nos despedimos.

0: 9:06.
1: 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Sector de hidrocarburos de Anzoátegui hace auditorías técnicas para concretar inversiones. Jesús Rafael Salazar amplía detalles con apoyo de Unión Radio.
2: Tras los nuevos acuerdos entre Venezuela y Estados Unidos, las autoridades del sector de hidrocarburos de Anzoátegui avanzan en la ejecución de auditorías técnicas y legales para concretar nuevas inversiones y contratos en la región. Guillermo Martínez, presidente de la Corporación Anzoátiguense de Hidrocarburos.
3: Ya no estamos en una fase de mera expectativa. Segunda etapa de ejecución de pasos preparatorios importantes, desde auditorías técnicas y legales hasta la evaluación de seguridad y medio ambiente.

0: Martínez afirmó que uno de los objetivos estratégicos será la captura del gas asociado para dejar de quemar esa riqueza y aprovecharla para potenciar la petroquímica y la termoeléctrica.
1: Estimamos con responsabilidad que entre un 60 y un 70% de las empresas de servicios locales han logrado preservar su capacidad técnica base y mantienen vigentes parte de las certificaciones internacionales más importantes. Si bien el gran desafío inmediato radica en la actualización de bienes de capital para alcanzar la máxima eficiencia en el corazón de la Faja, Anaco y el Tigre, y todo el polo logístico de la zona metropolitana de Barcelona y Puerto La Cruz, cuentan con el recurso más valioso, un capital humano especializado.
0: El funcionario aseguró que ha aumentado la demanda de servicios de ingeniería especializada, consultoría legal de alto nivel, sector inmobiliario industrial, y además se reporta el crecimiento en la procura local de insumos. Desde el estado Anzoátegui, Jesús Rafael Salazar, Unión Radio.
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porque ser madre no es cualquier cosa, es amor incondicional y es tener a Dios en esa persona. Antes de continuar, les recuerdo que llegamos a ustedes bajo la dirección general de Richard Alexander Lameda, edición y montaje de Elvin Alexander Lameda. Y les habla la doctora Maciel Sáez, quien diagnostica tu imagen. Hoy quiero que se detengan un instante y cierren los ojos. Y lleven en su mente a una mujer que no tiene presentación porque todos la conocemos, aquí en Carora. Se trata de Yolanda. Sí, esa mujer que vende cucas calientes en las calles de Carora. Miremos a Yolanda, pero miremos con el alma. No con la prisa del que pasa de largo al lado de ella, no. Mire, Yolanda, yo le calculo como unos 70 años. Quizás tiene todos los siglos de la mujer vestida.

una línea recta de la juventud. La vida la ha obligado a curvarse. Su espalda dibuja un arco perfecto que mira hacia el suelo, como si el peso de su historia fuera una carga invisible, pero aplastante. Todos los médicos hablamos de articulaciones desgastadas, de rodillas sin líquido, de vértebras que buscan, que se buscan una con otra. Pero en este programa lo quiero llamar la geografía del amor. Cada paso de Yolanda es una pequeña victoria contra la gravedad. Esa señora camina lenta, con pasos cortos, midiendo cada centímetro de la acera para no tropezar y caer. Porque para Yolanda, una caída no es solo un golpe, es una pausa que su familia no permite, no le puede permitirse hacerla.

sus pisadas. Ella, en un momento de movimiento, definitivamente es una estatua de carne y hueso que se niega a quedar estática. En esas manos de venas pronunciadas y dedos que saben a trabajo, Yolanda lleva su mercancía en una bolsa grande. Las cucas caroreñas. Yo aprendí a gustar las cucas caroreñas por ella. De verdad, ella me enseñó a degustarlas. Ya ustedes saben que yo no soy de aquí y de verdad no le encontraba el gusto. Y no es que solo son galletas de papelón con trozo, esos son galletas con trozo de dignidad, los que me vende Yolanda. Mientras el sol le pega a la nuca y el sudor le corre por los surcos del rostro, ella ofrece su mercancía. Es una ironía del destino. Yolanda reparte, además de cucas calientes, como dice ella, dulzura mientras su cuerpo experimenta la amargura del dolor físico. Ella no tiene un carnet de jubilación que le asegure el pan en la mesa, para nada. Como muchas y muchos. Su jubilación, señores, es la calle y su oficina es el asfalto. Cada cuca bendiga es un centavo más, es un dinerito más para la cena de sus nietas, para la luz que se paga, para la vida que sigue. No hay sindicatos para Yolanda, mucho menos vacaciones pagadas. Para ella, el descanso es un concepto abstracto que solo llega cuando la noche finalmente la vence en su humilde cama, solo para despertar antes de que el sol se asome y prepararse de nuevo a ofrecer.

0: ella. Pero es que esa risa es un grito de dolor para no llorar. No se lo han preguntado. ¿Cuántas veces hemos pasado por el lado de Yolanda y solo hemos visto a una viejita vendiendo hookah? En Sin Estrés queremos invitarles hoy a ver más allá de esas cucas calientes. Yolanda es la madre que se quedó cuando otros se fueron. Es la columna que no se quiebra aunque esté doblada. Al cerrar este bloque, les dejo una pregunta para que reflexionen mientras escuchan la pieza musical. ¿Qué sostiene realmente a Yolanda? ¿Es su bastón de palo? Porque es un palo que a veces lleva Yolanda en la mano. ¿O es algo que lleva dentro? Algo que no se desgasta con los años. Quédense con nosotros. Al regresar, vamos a descubrir el secreto de la risa de Yolanda, esa que suena más fuerte que sus propios lamentos. Ya volvemos. Sin Estrés.
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traiga de vuelta a su casa. Imaginen ese momento. Ella cruza el umbral de la puerta. El cuerpo le grita que se detenga. La

del descanso que le correspondía por ley de vida no existe para nada. Lo que hay es un estruendo de la infancia. Allí están sus dos nietas, las niñas que corren, preguntan, que demandan un poco de situación. En ese instante, Yolanda tiene que colgar ese palo que lleva de bastón, pero no puede colgar la responsabilidad, una responsabilidad que ya no es de ella. Ella no tiene una silla, una poltrona esperándola para ver el atardecer con un café ni con una cena.

tendrá ni energía para inventarse. Ahí hay un choque de dos mundos. La fragilidad del ocaso de una vida frente al amanecer impetuoso de quienes apenas están empezando. Ahí hay dos choques de vida. Una señora que quiere

su vida de trabajo. Y hay otro mundo que quiere es explorar, quiere conocer, quiere tener lo más bonito de este mundo. Y son dos niñas. Y quiero que hablemos con honestidad en este programa. Yolanda no está criando esas niñas porque ella lo planeó en su vejez. No, ella está ahí porque hubo una ruptura en la cadena del amor.

sus acciones. Pero su hija, la que debería ser el bastón emocional de Yolanda, se convirtió en una sombra. Una madre de 70 años repitiendo la historia y ser el muro de contención de una responsabilidad que no es de ella y pa' colmo de padres vivos. ¿Cuántas Yolandas hay aquí en Carora? Yo me pregunto, ¿cuántas Yolandas hay aquí en Carora, en el estado Lara, en toda Venezuela, en todo el mundo? ¿Cuántas Yolandas hay? ¿Cuántas Yolandas hay que no tienen una jubilación? Y yo no hablo de jubilación de dinero, de jubilación de disfrute de los últimos años. Estamos llenas de abuelas que son madres de emergencia. Sí, madres de emergencia. Madres que ya habían cerrado el capítulo de la crianza y que de repente la vida les reabrió el libro en la página más difícil de su vida. Yolanda no solo carga la bolsa de las cucas, carga la estigma de una familia fragmentada y el dolor de ver a sus nietas crecer con carencias. Y ella, me imagino, y es que estoy segura, que se preguntará

situación. El estrés de Yolanda es muy distinto al mío. El estrés de Yolanda es muy distinto al suyo. Pero quizás

una madre de emergencia en una edad que ya no es para eso. No es el estrés de un correo sin responder o de una meta de ventas en una oficina.

por la edad, por el desgaste, por la enfermedad degenerativa del paso de los años. Y se preguntará, ¿me alcanzará la vida para ver crecer a estas niñas? ¿Qué pasará mañana si ya no las puedo sostener? Y si enfermo, ¿qué será de mí? Esto es una carrera contra el tiempo. Ella educa con sabiduría que solo dan los años, pero una tecnología y un mundo que les resultan muy ajenos. Tiene que ser madre, padre, maestra, proveedora, todo mientras lidia con las dolencias de un cuerpo. Y pa' colmo salir a trabajar a su edad. Sin lugar a duda, esta madre es una heroína sin capa. Yolanda es la jubilación que el destino le robó para convertirla en el último puente hacia el futuro de sus nietas. Al cerrar este bloque, quiero que

duda. Ellas son sus ojos. Pero amar no quita el cansancio. Amar no cura las varices, ni devuelve la elasticidad de la columna. Yolanda es el ejemplo de que el amor de madre no tiene jubilación, pero también es una denuncia silenciosa de una sociedad que está agotando a sus ancianos. Quédense con nosotros en el

0: a una Yolanda cerca y que a veces no somos capaces de cargarle la bolsa, ni siquiera por una cuadra. Ya regresamos.
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2: 9:28.
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1: 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Médicos en Táchira distribuyen medicamentos para prevenir el VIH. Joiris Sosa amplía detalles con apoyo de Unión Radio.
4: ¿Sabía usted que desde el año 2012 existe un medicamento de profilaxis preexposición al VIH? En Venezuela está disponible comercialmente desde finales del año 2023. En esta oportunidad, la Corporación de Salud del Estado Táchira expenderá de forma gratuita este medicamento. Coordinador del programa ITS VIH y Hepatitis de Corposalud, licenciado en enfermería, Jorge Yáñez.
5: Es un medicamento que se utiliza pues para evitar infecciones de transmisión sexual, en este caso específicamente lo que es virus de la inmunodeficiencia humana. ¿Cómo actúa este medicamento? Actúa a nivel de lo que son los linfocitos o los leucocitos CD4, que es una de las principales barreras de defensa que tiene el organismo. Lo que hace es como brindar una capa protectora en esta célula, lo que impide que el virus pueda replicarse dentro de esta célula.
4: Indicó que aunque el medicamento está disponible para toda la población, el programa va dirigido principalmente a trabajadores del sector salud, parejas de personas seropositivas, trabajadores sexuales, y estos son los requisitos.
5: Sumamente básicos, deben traer lo que es una carpeta amarilla, dos copias de cédula, una prueba de VIH y VDRL. Si dado el caso, la persona pues no cuenta con los recursos para hacerse la prueba, el laboratorio de la Corporación de Salud le puede suministrar la realización de la prueba de VIH y VDRL.
4: Agregó Yáñez que la prevención es responsabilidad de todos y este programa busca facilitar la adquisición de este medicamento. Desde el estado Táchira, Joiris Sosa, Unión Radio.
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En Carora nos conocemos por el tono de voz, por el pregón, pero sobre todo por la franqueza, ¿verdad que sí? Y allí, en medio de la fatiga, emerge la risa de Yolanda. Esa risa es un estallido, un tono alto que parece desafiar las leyes de la lógica.

ventanales de la zona colonial. Esa risa no es un descuido, es una decisión. Yolanda ríe porque ha entendido que la amargura no le va a quitar el dolor de la espalda. Pero la alegría, aunque sea fingida al principio, le da el impulso para subir la siguiente cuesta. Es una risa de recia de mujer larense que sabe que si se quiebra, se quiebra todo el sistema que ella sostiene. Su carcajada es, en realidad, un grito de guerra. Es la forma en que ella le dice a las dolencias de su rodilla que hoy, por lo menos hoy, ustedes no me van a ganar la partida. Hay algo profundamente digno en el tono alto de su risa y de su voz. Yolanda no quiere que le compren una cuca por caridad. No, señor. Ella quiere que se la compren porque están buenas, porque tienen el punto exacto del dulce. Su risa es su mejor estrategia de mercado, aunque usted no lo crea. Pero también es su armadura más pesada. Ella sabe que si permite que el rostro se le apague, la gente la verá con fragilidad de una anciana. Y ella se niega a ser vista así. Ella es la proveedora, ella es una roca. Miren sus ojos cuando ríe.

Ella suelta una carcajada. Está tapando el sonido de sus propios huesos crujientes. Esa carcajada es un analgésico sonoro para ella, para su cuerpo y para su alma.

El humor es la única jubilación que nadie le va a arrebatar. Pero entremos ahora en la intimidad de ese silencio que ocurre cuando la risa se apaga. Imagínense por un segundo a Yolanda llegando a su casa, donde ya no hay público, donde no hay clientes.

como un suspiro profundo. Y es allí donde el cuerpo le pasa factura. Es allí donde el alma se pregunta, ¿hasta cuándo podré seguir riendo por fuera mientras que por

0: este programa. No el estrés de la oficina, no el estrés de la supervivencia emocional. Yolanda ríe para que sus nietas no tengan miedo al futuro. Ríe para que la hija que se fue no sea el tema de conversación de los vecinos. Ríe, en fin, para que Carora siga siendo dulce, aunque su realidad sea amarga. Al regresar, entraremos en ese terreno donde el amor se convierte en obligación. La historia de las dos nietas y la maternidad que le tocó retomar cuando ya sus manos solo debían de estar para ser acariciadas. Ya volvemos con más Sin Estrés.
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0: Estamos llegando al final de este recorrido emocional en Sin Estrés por Sensación 95.9 FM. Bueno, los he hecho caminar por las calles y observar a Yolanda y sobre todo escuchar esa risa que suena como un trueno, como una tormenta. Pero ahora quiero que nos detengamos un momento. Miremos a Yolanda no como un personaje en una historia, sino como el espejo de nuestra propia humanidad. Yolanda es como esos robles viejos que vemos en las afueras de nuestra ciudad, en las plazas. Tiene una corteza rugosa, las ramas torcidas por el viento y las raíces expuestas, pero siguen dándonos sombra. Lo injusto no es que el árbol sea viejo, no. Lo injusto es que, en lugar de permitirle solo florecer, le seguimos colgando peso que ya no debería cargar. En este bloque quiero que reflexionemos sobre nosotros, lo que vemos pasar a todas las Yolandas del mundo.

tiempo, nos ríe y nos ofrece un dulce. Este mensaje es para los hijos, para los nietos, para todos nosotros, para los que están lejos y sienten que el corazón se les desgarra porque no pueden estar para sobarle los pies a su vieja, o a su madre o a su abuela. Pero también para los hijos que, estando cerca, se han vuelto ciegos ante el sacrificio cotidiano que hace esa señora, que hace cada Yolanda. Y a veces pensamos que mamá es de hierro, que la abuela siempre puede, que ella es feliz así. Y nos convencemos de esa mentira.

se marchó. No conocemos el infierno de ella, no. Yo no estoy aquí ni quiero que ustedes estén para juzgar a nadie. Pero sí les hablo a quienes hoy tienen la oportunidad de cambiar el final de esta historia, para que esta historia no se repita. Si usted tiene una madre que aún camina, que aún lucha, no espere que el bastón se detenga para valorar el camino que ha recorrido. La verdadera jubilación de una madre no llega con el cheque del gobierno ni con la cuenta del gobierno. Llega con el beso del hijo que le dice: ya no tienes que cargar con esa bolsa.

para ti. Porque el amor que no tiene jubilación merece por lo menos una pensión de gratitud infinita. Yolanda, si me estás escuchando, quiero decirte algo. Tu vida es la radiografía del alma de este pueblo. Y yo te admiro muchísimo, porque tú das unos minutos de alegría al tratar de vendernos esas cucas calientes. Carora no solo son sus casas coloniales o su historia heroica, no. Carora, eres tú. Eres tú vendiendo ese dolor de pies, de rodillas, de caderas, ese dolor de columna.

pasó rápido de muchos de nosotros, porque tú vas cargada de propósito. Tú siempre tienes un propósito. Cada día es un propósito para ti. Y tú nos has enseñado. Hoy, sin estrés, te nombramos nuestra ciudadana de honor. No por tus títulos, sino por tu capacidad de seguir amando cuando el cuerpo ya te pidió la renuncia desde hace tiempo. Eres la madre que no se rinde, la abuela que se multiplica y la mujer que nos enseña que el dolor se puede transformar en un dulce aroma de una cuca recién horneada. Cerramos este programa dedicado a todas las Yolanda que caminan por Venezuela y por el mundo, a las que ríen para no llorar, a las que cuidan lo que otros descuidaron, a las que no tienen jubilación porque el amor no conoce de retiros. Llegamos a ustedes gracias a la dirección general de Richard Alexander Lameda, gracias a la edición y montaje de Elvin Alexander Lameda. Ya saben, mañana cuando vean una mujer con un bastón y una bolsa, no vea a una anciana cansada, no señor, vea a una heroína, a una supermujer, a una madre. Compre la cuca caliente, pero regale

Nos escuchamos el próximo domingo a las 9 de la mañana por Sensación 95.9 FM. Feliz y bendecido día a todas las madres en su día. Se les ama. Mil bendiciones.

0: 9:45.
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2: Buenos días, Carola Torres Lara, Venezuela Planeta. Desde la división informativa de la FM Sensación te reporta Richard Alexander Lameda, 14600, Colegio Nacional de Periodistas, Seccional Lara. Los titulares más importantes de las informaciones acontecidas hasta este momento en nuestro planeta. Edición y montaje, Elvin Alexander Lameda. Habitantes de Santa Rita Sur en calor aclaman a Hidrobén por agua. Detienen a Andrea Túa, de 29 años, mujer señalada de golpear brutalmente a su hijo de 5 años en el sector Puricaure, municipio Torres. Capturan en calor a un sujeto presuntamente implicado en el robo de un cilindro de gas en la urbanización Juan Jacinto Lara. Miriangelis López, nacida en Río Tocuyo, debuta como la primera mujer árbitro en la Liga Mayor de Béisbol Profesional. Al llegar la luz con una presunta subida de voltaje tras una se incendió la casa en Cabodare y la familia lo perdió todo. Estudiantes de la Universidad Politécnica Territorial Andrés Eloy Blanco exploran las raíces históricas y culturales de Quíbor. Embajada de Estados Unidos en Venezuela continúa con proceso de búsqueda y selección de personal. Capturan a sujetos que agredieron a mujer con discapacidad en Carabobo. FENAVI prevé un salto de 60% en la producción avícola nacional. Capturaron a sujetos señalados de presunto abuso sexual contra una adolescente en Tinaquillo, estado Cojedes. Estiman que el comercio entre Venezuela y Colombia podría llegar a los 1,6 millardos de dólares. Asesinan a funcionario policial en Maracaibo. Venezuela ratifica prohibición de la minería digital en medio de presión sobre el sistema eléctrico. Chocaron mientras mantenían relaciones sexuales en presencia de una niña en Aragua. Derrame de crudo de Trinidad y Tobago afecta costas venezolanas. Gobernador Rafael Acaba anuncia que cortes de energía eléctrica en Carabobo serán de 5 horas y se extenderán hasta el mes de agosto. Gobernadora de Aragua, Joana Sánchez, advierte sanciones legales ante cierre de vías durante protestas por fallas eléctricas. Gandola Roya, estudiante de 11 años en Petare, estado Miranda. Hombre fue asesinado tras discusión vecinal en Miranda. Un muerto y 32 heridos tras volcarse transporte público en Bolívar. Expertos y autoridades sellan el plan de transformación del sistema eléctrico nacional. Cuy venezolano se proyecta como marca país. Gobierno tiene información de jueces que presuntamente cobran por otorgar la amnistía. Guardia Nacional Bolivariana incautó más de 100 kilos de droga en Barinas. Defensoría del Pueblo insta a reformar el sistema judicial. Se realiza el desafiante primer vuelo en parapente de mujeres invidentes sobre los Andes de Ecuador. Corte Suprema de Brasil suspendió ley que reduce penas a condenados por golpismo, incluido Bolsonaro. El Papa criticó modelo económico que prefiere el comercio de armas ante el respeto a la vida. Brasil aprobó la creación de la primera universidad federal indígena. Candidato presidencial en Perú denuncia golpe de estado. Por primera vez en casi 100 años podrían enviarse pistolas a por correo en Estados Unidos. Laura Fernández juró como presidenta de Costa Rica. Un total de 180 detenidos tras toque de queda por inseguridad en Ecuador. Liga Venezolana del Béisbol Profesional 2026-2027 se jugaría en honor a los héroes del 26. Venezuela aseguró su copa al Mundial Femenino Sub-17 tras derrotar a Colombia. Cristiano Ronaldo está un gol más cerca de llegar a los 1000. Fallece el histórico manager de los Bravos de Atlanta, Bobby Cox. Selena Gómez y Becky G confirman colaboración. Bonnie Taylor, intérprete de Eclipse Total del Amor, se encuentra en coma inducido. En efemérides, en 1795 José Leonardo Chirinos acaudilló un movimiento considerado como el génesis de la independencia. En 1889 nace en Caracas el pintor Armando Reverón. En 1851 muere Francisco Rodríguez del Toro. En 1848 nace Thomas Lipton, creador del té Lipton. En 1912 crea la Academia Nacional de

0: Sudáfrica. En 2001 se crea el Banco Bandes. En 2011 Microsoft compra Sky. En 2016 los restos mortales de Armando Reverón y César Rengifo son ingresados al Panteón Nacional. Hoy es el Día del Artista Plástico, Día Mundial del Béisbol y Softball, Día de la Afrovenezolanidad, Día Mundial de los Medios de Comunicación Social, Día Mundial contra el Lupus. En 1999 nace Nadia Ferreira, esposa de Marc Anthony. Y hoy es el Día de la Madre. Te dejamos esta frase: no cuentes los días, haz que los días cuenten. 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

Hola, hola, ¿qué tal? Muy buenos días. Hoy es domingo 10 de mayo, domingo del Señor, domingo de descanso, domingo de versionadas. Tengan todos y todas muy buenos días. Reciban los cordiales saludos de quien les habla, el José Querales, en compañía de Erwin Alexander Lameda, ambos bajo la dirección y supervisión de Richard Alexander Lameda. Sean todos bienvenidas y bienvenidos una vez más a este su espacio, como lo es Versionadas 959.

Estamos en vivo hoy, domingo 10 de mayo, el sexto domingo de Pascua. El Salmo Dominical de este domingo 10 de mayo: las obras del Señor son admirables. Aleluya.

10 y 11 minutos en Sensación. Por supuesto, desde luego, hoy, domingo 10 de mayo, celebramos junto a ustedes el Día de las Madres. Así que feliz Día de las Madres a todas nuestras oyentes Sensación, todas las madres del municipio Torres, Lara, Venezuela y el mundo. Que María Santísima, la Madre del Amor Hermoso, la Madre Purísima, les acompañe siempre en esta santa misión de ser madre y te alcance del fruto de sus entrañas, de sus hijos amadísimos, Jesús, la gracia de seguir siendo hasta el día de tu muerte portadora de vida. Feliz Día de las Madres a todas las mamás de este espacio, como lo es Versionadas 959, que hoy celebran el Día de las Madres. Así que muchas bendiciones para todas ellas. Desde ya se pueden comunicar con nosotros a través del 0416-657-0618. Iniciamos nuestro programa con el Divo de Juárez, junto a Luis Fonsi. Un tema, por supuesto, dedicado a todas las madres, como lo es Te lo pido por favor, una nueva versión de este tema de Juan Gabriel, en esta ocasión con la colaboración de Luis Fonsi. 10 y 13 minutos. Seguimos presentando Versionadas 959. Estamos en el mes de mayo, en el mes de María, el mes de las madres. Vamos a escuchar Junto a ti, María.

10:20 en Sensación. 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El programa único en su estilo. Estamos marcando la diferencia. En primer lugar, oíamos nuestra versionada religiosa. Oían a Yuli y Yos. Junto a ti, María. Así es. Junto a ti, María, queremos estar todos. En segundo lugar, oíamos a la cantante Carolina Ross y el tema Señora, un tema dedicado a las madres en su día.

Desde ya activado con el 0416-657-0618. Saludo Hermes para felicitar a todas las madres, en especial a mi madre, Carmen Mercedes, que desde el cielo nos guía, y a mi esposa Olga con esta estupenda canción, Mother, Madre, de John Lennon. Escribe Leonardo Ramón Graterol desde Aregue.

Bien, vamos a saludar hoy en el Día de las Madres a la profe Yolanda, aquí en la calle Torre. Hoy en su día.

también vamos a saludar en el Roble a Evianía Montilla. También hoy celebrando su día. Un saludo también muy especial a la profesora Evelyn. Profesora Evelyn de Piña. Bien. Y por supuesto a todas las madres que están en sintonía de Versionadas 959. 10:24. Para todas ellas, un tema del maestro Leodán, versionado por una mujer, Paulina Tamayo, en versión ranchera, A la sombra de mi madre.

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1: Sensación informa. Policías jubilados en Lara piden mejoras económicas para cubrir atención médica. Ramón Vélez amplía detalles con apoyo de Unión Radio.
2: Representantes del sector señalan que son más de 3.000 los ex oficiales que se encuentran a la espera de respuestas. Tras los recientes anuncios presidenciales de apoyo a los adultos mayores, este gremio espera ser incluido en programas que garanticen una alimentación adecuada y el acceso a los servicios de salud especializados. Yane Gamboa, representante.

0: En los últimos meses, al menos 10 compañeros de ellos han fallecido mientras esperaban ayudas técnicas y económicas para tratar complicaciones de salud. En Barquisimeto, Ramón Vélez, Unión Radio.
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10:33 en Sensación. 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

primer lugar oíamos a Paulina Tamayo con el tema de Leo Dan, A la sombra de mi madre. Una de las canciones más emblemáticas y sentidas del cantautor argentino Leo Dan, compuesta como un homenaje a su propia madre. La canción es una sentida oración que mezcla la devoción filial con la angustia de la posible pérdida. Leo Dan retrata a su madre como una luz humilde y cálida en un sencillo rancho. Y el temor a su partida lo lleva a rogarle a Dios para que no se muera y se quede con él. Aunque sea como una estampita.

segundo lugar, oíamos la canción Van a nacer dos niños, una balada con un mensaje emblemático. Una canción escrita por el famoso dúo de compositores Manuel Alejandro y Ana Magdalena. Es una canción con una poderosa crítica social que contrasta la realidad de dos mujeres que dan a luz al mismo tiempo. Una en un hospital de lujo, rodeada de flores y atendida por médicos. La otra en su propia cama, con solo pan y cebada, cuidada por su hermana. El mensaje central de la canción, que se repite en el coro, es un motivo llamado a la igualdad. Van a nacer dos niños, lo importante es que nazcan. 10:36. En breve estaremos dándole cabida a todos los mensajes que nos están llegando a través del 0416-657-0618. Hoy un programa especial, un programa dedicado a las madres en su día. Recuerden, estamos hasta las 12 del mediodía actualizando el ayer a través de Versionadas 959. Escuchemos ahora a Rocío Dúrcal junto a su hija Chayla Dúrcal cantando juntas, gracias a la tecnología, este himno, como lo es Amor Eterno. Escuchemos.

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1: Diez y 48 minutos en Sensación. Está en sintonía de Versionadas 959. Seguimos actualizando el ayer. Hoy un programa especial dedicado a todas las madres en su día. En primer lugar, oíamos a Rocío Dúrcal junto a su hija, Sheila Dúrcal. Cabe destacar que es un dúo virtual, un dúo gracias a la tecnología. Se pudo unir estas dos voces. Y el resultado final, acaban de oírlo. Esta hermosa canción, como lo es Amor Eterno. Es mucho más que una canción, es un himno de despedida y un legado musical que Juan Gabriel o Alberto Aguilera Valadez, su nombre real, creó desde el dolor más profundo.

canción que fue compuesta por Juan Gabriel en la década de 1970, interpretada por Rocío Dúrcal, quien es la primera en interpretar este tema, Amor Eterno. Una letra que es una oración. El propio Juan Gabriel describió la canción como una oración de amor.

0: que nació tras la repentina muerte de su madre, Victoria Valadez Rojas, en 1974. Juan Gabriel estaba en una gira cuando ocurrió y el dolor de no poder despedirla o despedirse a tiempo de ella inspiró versos memorables. Amor Eterno es un himno hoy en día para todas las madres. Su pureza la convirtió en un himno universal. Este día, el Día de las Madres, siendo un elemento o una canción clave que no puede faltar cada vez que celebramos o conmemoramos el Día de las Madres. En segundo lugar, oíamos el tema Te Amo Mamá, de Marco Antonio Solís. Un tema también que narra el amor que se tiene a ese ser querido como lo es nuestra madre. 10:52 minutos en Sensación. Seguimos actualizando el ayer a través de Versionada 959 y de Sensación. Escuchemos al Mayimbe, Fernandito Villalona.
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0: 10:59 en Sensación. Está en sintonía de Versionadas 959. En primer lugar, oíamos al Mayimbe Fernandito Villalona con El Retrato de Mamá. Un bolero clásico y conmovedor que ha sido interpretado por varios artistas a lo largo de los años. Su mensaje sobre el sacrificio y el respeto hacia el respeto familiar lo convierte en un tema muy especial. Cabe destacar también que es un tema que tiene diferentes versiones, entre ellas Héctor Lavoe, quien la versionó en 1979 como homenaje a Felipe Pirela. También Julio Jaramillo, Olimpo Cárdenas, quienes fueron los pioneros en difundirla como bolero acá en América Latina. Por supuesto, Fernandito Villalona y su banda, la cual acabamos de escuchar. En segundo lugar, oíamos a Alejandro Castañeda versionando el tema Lágrimas de una madre de los Blue Cat. 11:00. Identificamos, escuchemos los titulares y ya regresamos con la segunda hora de Versionadas 959.
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2: Buenos días, Carola Torres Lara, Venezuela Planeta. Desde la división informativa de la FM Sensación te reporta Richard Alexander Lameda, 14600, Colegio Nacional de Periodistas, Seccional Lara. Los titulares más importantes de las informaciones acontecidas hasta este momento en nuestro planeta. Edición y montaje, Elvin Alexander Lameda. Habitantes de Santa Rita Sur en calor aclaman a Hidroben por agua. Detienen a Andrea Túa, de 29 años, mujer señalada de golpear brutalmente a su hijo de 5 años en el sector Puricaure, municipio Torres. Capturan en calor a un sujeto presuntamente implicado en el robo de un cilindro de gas en la urbanización Juan Jacinto Lara. Miriangelis López, nacida en Río Tocuyo, debuta como la primera mujer árbitro en la Liga Mayor de Béisbol Profesional. Al llegar la luz con una presunta subida de voltaje tras una se incendió la casa en Cabodare y la familia lo perdió todo. Estudiantes de la Universidad Politécnica Territorial Andrés Aloy Blanco exploran las raíces históricas y culturales de Quíbor. Embajada de Estados Unidos en Venezuela continúa con proceso de búsqueda y selección de personal. Capturan a sujetos que agredieron a mujer con discapacidad en Carabobo. FENAVI prevé un salto de 60% en la producción avícola nacional. Capturaron a sujetos señalados de presunto abuso sexual contra una adolescente en Tinaquillo, estado Cojedes. Estiman que el comercio entre Venezuela y Colombia podría llegar a los 1,6 millardos de dólares. Asesinan a funcionario policial en Maracaibo. Venezuela ratifica prohibición de la minería digital en medio de presión sobre el sistema eléctrico. Chocaron mientras mantenían relaciones sexuales en presencia de una niña en Aragua. Derrame de crudo de Trinidad y Tobago afecta costas venezolanas. Gobernador Rafael Acaba anuncia que cortes de energía eléctrica en Carabobo serán de 5 horas y se extenderán hasta el mes de agosto. Gobernadora de Aragua, Joana Sánchez, advierte sanciones legales ante cierre de vías durante protestas por fallas eléctricas. Gandola Roya, estudiante de 11 años en Petare, estado Miranda. Hombre fue asesinado tras discusión vecinal en Miranda. Un muerto y 32 heridos tras volcarse transporte público en Bolívar. Expertos y autoridades sellan el plan de transformación del sistema eléctrico nacional. Cocuy, venezolano se proyecta como marca país. Gobierno tiene información de jueces que presuntamente cobran por otorgar la amnistía. Guardia Nacional Bolivariana incautó más de 100 kilos de droga en Barinas. Defensoría del Pueblo insta a reformar el sistema judicial. Se realiza el desafiante primer vuelo en parapente de mujeres invidentes sobre los Andes de Ecuador. Corte Suprema de Brasil suspendió ley que reduce penas a condenados por golpismo, incluido Bolsonaro. El Papa criticó un modelo económico que prefiere el comercio de armas ante el respeto a la vida. Brasil aprobó la creación de la primera universidad federal indígena. Candidato presidencial en Perú denuncia golpe de Estado. Por primera vez en casi 100 años, podrían enviarse pistolas a por correo en Estados Unidos. Laura Fernández juró como presidenta de Costa Rica. Un total de 180 detenidos tras toque de queda por inseguridad en Ecuador. Liga Venezolana del Béisbol Profesional 2026-2027 se jugaría en honor a los héroes del 26. Venezuela aseguró su copa al Mundial Femenino Sub-17 tras derrotar a Colombia. Cristiano Ronaldo está un gol más cerca de llegar a los 1000. Fallece el histórico manager de los Bravos de Atlanta, Bobby Cox. Selena Gómez y Becky G confirman colaboración. Bonnie Taylor, intérprete de Eclipse Total del Amor, se encuentra en coma inducido. En efemérides, en 1795 José Leonardo Chirinos acaudilló un movimiento considerado como el génesis de la independencia. En 1889 nace en Caracas el pintor Armando Reverón. En 1851 muere Francisco Rodríguez del Toro. En 1848 nace Thomas Lipton, creador del té Lipton. En 1912 crea la Academia Nacional de Medicina en Venezuela. En 1923 nace Víctor Piñero, cantante de los melódicos, apodado el rey del Merecumbé. En 1942 el equipo Leones del Caracas debuta en el Campeonato Nacional de Segunda División. En 1970 nace Gabriela Montero, pianista y compositora venezolana. En 1975 Sony lanza la videograbadora Betamax. En 1984 la compañía HP lanza al mercado la primera laptop. En 1994 Nelson Mandela se convierte en el primer presidente negro de Sudáfrica. En 2001 se crea el Banco Bandes. En 2011 Microsoft compra Sky. En 2016 los restos mortales de Armando Reverón y César Rengifo son ingresados al Panteón Nacional. Hoy es el Día del Artista Plástico, Día Mundial del Béisbol y Softball, Día de la Afrovenezolanidad, Día Mundial de los Medios de Comunicación Social, Día Mundial contra el Lupus. En 1999 nace Nadia Ferreira, esposa de Marc Anthony. Y hoy es el Día de la Madre. Te dejamos esta frase: no cuentes los días, haz que los días cuenten. 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
1: 11 y 11 minutos en Sensación. Iniciamos esta segunda hora de Versionadas 959 con esa mujercita. Sí, esa mujercita que ves con el pelo blanco. Eduardo Morales. Uno de los tantos cantantes que cantan esta hermosa canción, como lo es esa mujercita. Un tema de Manuel Alejandro, quien también canta este tema. Por supuesto, Libertad Lamarque, Lila Murillo, Marco Antonio Muñiz, entre otros. Sigue acompañándote quien te habla, Hermes José Querales, en compañía de Erwin Alexander Lameda, ambos bajo la dirección y supervisión de Richard Alexander Lameda. Estamos hasta las 12 del mediodía actualizando el ayer. Saludamos en Barrio Nuevo a Matilde del Carmen Riera Verde. Hoy, celebrando su día. También saludamos en Calicanto a Elizabeth Rodríguez. También a María Díaz Chela. Hoy, en este día, cuando celebramos a las madres, Día de las Madres todos los días, sin embargo, por tradición, celebramos cada segundo domingo del mes de mayo este día donde les rendimos honores a ese ser tan especial como lo es nuestras madres.

También saludamos en el sector Loyola a Cristela Flores. A todas las madres del grupo Retro 80. También vamos a saludar a Eliana Herrera.

11 y 14 minutos. Reiteramos los saludos para Leonardo Ramón. Leonardo Ramón Graterol, quien saluda a su esposa, Olga, hoy Día de las Madres. También, bueno, a su querida madre, quien recuerda en el cielo, con un tema de John Lennon. Escuchemos una versionada en otro idioma, este clásico. Mother, madre, pero en esta ocasión en la voz de Barbara Streisand.

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11:24 en Sensación. Seguimos actualizando el ayer. Recuerden, estamos hasta las 12 del mediodía. Hoy, con un programa especial. Motivo, el Día de las Madres. Nos siguen llegando mensajes a través del 0416-657-0618. En primer lugar, oíamos a Barbara Streisand versionando el tema Mother, Madre.

tema Mother, Madre, interpretado por el ex Beatle, John Lennon. Este tema fue lanzado en diciembre de 1970 y es considerado como una de las canciones más emotivas del cantante John Lennon. Hace referencia a una etapa muy dolorosa de su infancia, el abandono de sus padres. Julian Lennon, nacida en 1914, fallecida en 1958, fue la madre de John Lennon, una figura vital pero trágicamente ausente en su infancia. Su madre le enseñó a John el bajo, el ukelele, cultivando su pasión por la música.

segundo lugar oíamos a Sandro de América, el gitano, junto a Chayanne. Y el tema Las Manos. También un tema muy emotivo. Interpretado magistralmente por estas dos voces. Sandro y Chayanne.

Saludamos a Luisa Marina, del Club Retro en sintonía. También vamos a saludar a Glorimar Piñango.

0: Saludamos a Daniela Chirino en sintonía de Versionadas 959. 11 y 28 minutos. Seguimos con más de Versionadas 959. Escuchemos a Luis Silva junto a Omar Geles.
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11:38 minutos en Sensación. Están en sintonía de Versionadas 959. En primer lugar, oíamos dos voces en una sola versión. Luis Silva y Omar Geles. Un dúo realizado. Este sí es un verdadero dúo. Cuando digo un verdadero dúo, me refiero a que no es un dúo virtual gracias a la tecnología, sino que ambos artistas estuvieron presentes en un estudio de grabación y grabaron este tema, Los Caminos de la Vida. Cabe destacar que al poco tiempo de grabar este tema, fallece el cantante Omar Geles. Los Caminos de la Vida, un himno a la resiliencia. Es una de las canciones más emblemáticas y universales de la música latina. Su letra habla de las dificultades de la vida y el inmenso amor de una madre. La canción fue compuesta en 1992 por el colombiano Omar Geles, una leyenda del vallenato, quien inmortalizó este tema con su agrupación Los Diablitos.

De acuerdo al cantante, esta canción nace de las vivencias personales durante su niñez, marcada por la escasez y el abandono de su padre. Es ante todo un homenaje a su madre, Hilda Suárez Castilla, quien lo crió sola con mucho esfuerzo y es la heroína de esta historia.

En segundo lugar, oíamos a Rafael y a Nato Roja con el tema Hijo de la Luna. Un tema también muy sonado en la década de los 80. Un tema también, existe una versión muy reciente, apenas hace 2 semanas, 15 días. Cuando en un concierto en Ciudad de México, la cantante italiana Laura Pausini cumple su sueño de grabar junto a Ana Torroja este tema, Hijo de la Luna. Que bueno, próximamente, el próximo domingo, estaríamos escuchando este tema en la voz de Laura Pausini y Ana Torroja. Seguimos con este homenaje a todas las madres hoy en su día. Un tema de Jesse Uribe, homenajeando a su madre. Un tema titulado Gracias Madre, Gracias Mamá.

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1: El amor más puro que puede existir, lógicamente solo una mujer puede darlo. Es el amor de madre. Tuve la oportunidad de hacerle esta canción a mi mamá y dedicársela, y yo creo que ustedes podrán dedicársela a cada uno a sus madres, y los que no la tienen, pues lo van a recordar con mucho amor y con mucho cariño. Esta canción se llama Amor de Madre.

0: 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O como dice mi mamá: vas a salir, vístete bonito. Mami.
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Saludamos en primer lugar a Jesse Uribe. Y el tema, gracias, madre. En segundo lugar, una versionada en vivo, Víctor Manuel, amor de madre. En tercer lugar, oíamos la canción Ella es única, de Franco De Vita. Un himno de agradecimiento y un homenaje al amor más puro e incondicional, el que es el de una madre. Escrita por el propio Franco De Vita como un regalo y homenaje a su madre amada. Ella es única. Celebra a esa mujer que da sin esperar nada a cambio, que perdona defectos, que es un apoyo inquebrantable y que está dispuesta a darlo todo, incluso la vida, por sus hijos. 11:57 minutos, es momento de despedirnos. La invitación para el próximo domingo, cuando nuevamente estaremos de 10 a 12 del mediodía actualizando el ayer. Estuvo acompañándole quien les habla, el José Querales, en compañía de Erwin Alexander Lameda. Ambos bajo la dirección y supervisión de Richard Alexander Lameda. Me despido, que tengan un resto de semana muy feliz y productivo. El final, escuchemos a Carlos Rivera, junto a Rocío Dúrcal. Escuchemos de nuevo este himno, esta nueva versión, junto a Carlos Rivera, Amor Eterno.

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1: La hora 12:03.
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2: Sensación informa. Una comisión policial detuvo a Andrea Túa, de 29 años de edad, tras ser denunciada por el presunto trato cruel y maltrato severo contra su hijo de apenas 5 años de edad en el poblado Puricaure, carretera La Razulia, municipio Torres. El procedimiento de captura se llevó a cabo en el caserío Las Aparguitas, ubicado en la parroquia Las Mercedes, sector Puricaure, luego de que una respuesta inmediata de los efectivos frustrara el presunto intento de la señalada de abandonar el país con destino a Colombia para evadir la justicia. De acuerdo con los testimonios recabados entre la comunidad, la agresión de la mujer contra su propio hijo se desencadenó bajo el argumento de que el menor se encontraba solo en la calle. Los reportes indican que Túa habría utilizado objetos contundentes, específicamente un cable y un tubo, para golpear al infante. La víctima presenta severos hematomas y marcas visibles en el rostro, la espalda y el área de las costillas. Vecinos manifestaron su indignación ante el ensañamiento y alertaron a las autoridades para proteger la integridad del pequeño. Tras el arresto, la ciudadana quedó bajo custodia policial y remitida a la orden del Ministerio Público.
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0: 12:30.
1: 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Insólito. Un incidente vial en el sector El Colesterol de Maracay, estado Aragua, despertó el rechazo de los habitantes de la zona. De acuerdo con los testimonios, el conductor de un vehículo Fiat manejaba a exceso de velocidad mientras mantenía relaciones sexuales con su acompañante antes de colisionar de frente contra otro automóvil. Los testigos señalaron que el chofer, identificado como Mermes Jesús Baracamonte Goncalves, de 42 años, mantenía actos sexuales con su acompañante mientras el vehículo estaba en movimiento. Por consiguiente, el impacto ocurrió cuando el hombre perdió el control de la unidad debido a la distracción y el presunto estado de ebriedad en el que ambos adultos se encontraban. Posteriormente, ciudadanos que auxiliaron a las víctimas grabaron vídeos que circulan rápidamente en redes sociales. En los registros audiovisuales se observa a la mujer sin vestimenta y al conductor intentando colocarse sus prendas tras el impacto. No obstante, el punto que generó mayor indignación fue la presencia de una niña en el asiento trasero del coche, quien presenció los actos. Debido a esto, la comunidad solicitó la intervención inmediata de los organismos de protección al menor. Aunque el conductor ya está identificado, las autoridades no emiten un reporte oficial sobre las sanciones aplicadas o el estado legal de los involucrados en el choque. Mientras tanto, los vecinos de Maracay mantienen la presión pública para que este hecho no quede impune.
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el corral hay un botalón de horqueta y ahí tiene el ordeñador amarrado una vaca, la vaca Orinoco, y le pide al muchacho que le suelte el becerro que se llama igual que la vaca.

0: 12:55.
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2: Buenas tardes, Carola Torres Lara, Venezuela Planeta. Desde la división informativa de la FM Sensación te reporta Richard Alexander Lamera, 14600, Colegio Nacional de Periodistas, Seccional Lara. Los titulares más importantes de las informaciones acontecidas hasta este momento en nuestro planeta. Edición y montaje, Elvin Alexander Lamera. Habitantes de Santa Rita Sur en calor aclaman a Hidrobén por agua. Detienen a Andrea Túa, de 29 años, mujer señalada de golpear brutalmente a su hijo de 5 años en el sector Puricaure, municipio Torres. Capturan en calor a un sujeto presuntamente implicado en el robo de un cilindro de gas en la urbanización Juan Jacinto Lara. Miriangelis López, nacida en Río Tocuyo, debuta como la primera mujer árbitro en la Liga Mayor de Béisbol Profesional. Al llegar la luz con una presunta subida de voltaje tras una se incendió la casa en Cabodare y la familia lo perdió todo. Estudiantes de la Universidad Politécnica Territorial Andrés Aloy Blanco

0: exploran las raíces históricas y culturales de Kibor. Embajada de Estados Unidos en Venezuela continúa con proceso de búsqueda y selección de personal. Capturan a sujetos que agredieron a mujer con discapacidad en Carabobo. FENAVI prevé un salto de 60% en la producción avícola nacional. Capturaron a sujetos señalados de presunto abuso sexual contra una adolescente en Tinaquillo, Estado Cojedes. Estiman que el comercio entre Venezuela y Colombia podría llegar a los 1,6 millardos de dólares. Asesinan a funcionario policial en Maracaibo. Venezuela ratifica prohibición de la minería digital en medio de presión sobre el sistema eléctrico. Chocaron mientras mantenían relaciones sexuales en presencia de una niña en Aragua. Derrame de crudo de Trinidad y Tobago afecta costas venezolanas. Gobernador Rafael Acaba anuncia que cortes de energía eléctrica en Carabobo serán de 5 horas y se extenderán hasta el mes de agosto. Gobernadora de Aragua, Joana Sánchez, advierte sanciones legales ante cierre de vías durante protestas por fallas eléctricas. Gandola Roya, estudiante de 11 años en Petare, Estado Miranda. Hombre fue asesinado tras discusión vecinal en Miranda. Un muerto y 32 heridos tras volcarse transporte público en Bolívar. Expertos y autoridades sellan el plan de transformación del sistema eléctrico nacional. Cocuy, venezolano, se proyecta como marca país. Gobierno tiene información de jueces que presuntamente cobran por otorgar la amnistía. Guardia Nacional Bolivariana incautó más de 100 kilos de droga en Barinas. Defensoría del Pueblo insta a reformar el sistema judicial. Se realiza el desafiante primer vuelo en parapente de mujeres invidentes sobre los Andes de Ecuador. Corte Suprema de Brasil suspendió ley que reduce penas a condenados por golpismo, incluido Bolsonaro. El Papa criticó modelo económico que prefiere el comercio de armas ante el respeto a la vida. Brasil aprobó la creación de la primera universidad federal indígena. Candidato presidencial en Perú denuncia golpe de Estado. Por primera vez en casi 100 años, podrían enviarse pistolas por correo en Estados Unidos. Laura Fernández juró como presidenta de Costa Rica. Un total de 180 detenidos tras toque de queda por inseguridad en Ecuador. Liga Venezolana del Béisbol Profesional 2026-2027 se jugaría en honor a los héroes del 26. Venezuela aseguró su Copa al Mundial Femenino Sub-17 tras derrotar a Colombia. Cristiano Ronaldo está un gol más cerca de llegar a los 1000. Fallece el histórico manager de los Bravos de Atlanta, Bobby Cox. Selena Gómez y Becky G confirman colaboración. Bonnie Taylor, intérprete de Eclipse Total del Amor, se encuentra en coma inducido. En efemérides, en 1795 José Leonardo Chirinos acaudilló un movimiento considerado como el génesis de la independencia. En 1889 nace en Caracas el pintor Armando Reverón. En 1851 muere Francisco Rodríguez del Toro. En 1848 nace Thomas Lipton, creador del té Lipton. En 1912 crea la Academia Nacional de Medicina en Venezuela. En 1923 nace Víctor Piñero, cantante de los Melódicos, apodado el Rey del Merecumbé. En 1942 el equipo Leones del Caracas debuta en el Campeonato Nacional de Segunda División. En 1970 nace Gabriela Montero, pianista y compositora venezolana. En 1975 Sony lanza la videograbadora Betamax. En 1984 la compañía HP lanza al mercado la primera laptop. En 1994 Nelson Mandela se convierte en el primer presidente negro de Sudáfrica. En 2001 se crea el Banco Bandes. En 2011 Microsoft compra Sky. En 2016 los restos mortales de Armando Reverón y César Rengifo son ingresados al Panteón Nacional. Hoy es el Día del Artista Plástico, Día Mundial del Béisbol y Softball, Día de la Afrovenezolanidad, Día Mundial de los Medios de Comunicación Social, Día Mundial contra el Lupus. En 1999 nace Nadia Ferreira, esposa de Marc Anthony. Y hoy es el Día de la Madre. Te dejamos esta frase: no cuentes los días, haz que los días cuenten. 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
2: La hora. 1:01.
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0: 1:33.
1: 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Sensación informa. Estudiantes de la Universidad de Oriente contarán con transporte. Amplía detalles a Johnny Moisés Ulloa con apoyo de Unión Radio.
2: La ruta iniciará desde el campus Los Guaritos hasta el centro de la ciudad de Maturín. José Maza, director de transporte público en Maturín.
3: Estaremos iniciando con 4 unidades de transporte a las 12 del mediodía para dar inicio a esta ruta de estudiantil universitaria.
2: Asimismo, estudiantes señalaron que instalaron mesas de trabajo para buscar solución a los distintos problemas en la universidad. Edgar Sánchez, coordinador del movimiento estudiantil Udista de Corazón.
4: Para nosotros poder expandir la ruta y que progresivamente podamos atender a los estudiantes que viven en la zona industrial, en la zona de Boquerón, en la zona del Silencio, en la zona de los Cortijos, y así nosotros cubrir la totalidad del municipio de Maturín.
2: Él también, representante de la Federación Venezolana de Estudiantes Universitarios, Edgar Sánchez, precisó que las autoridades también asignarán más unidades de transporte para otras universidades de la entidad. En Monagas, Johnny Moisés Ulloa, Unión Radio.
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0: 1:55.
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2: Sensación informa. La estación central Simón Bolívar, lo que comúnmente se llama el terminal nuevo de Barquisimeto, una obra que quedó inconclusa y donde se invirtieron 600 millones de dólares, tenía dentro de sus planes descongestionar el centro de la ciudad con la instalación de varios entes del estado. Así lo señala el ingeniero Julio Gutiérrez, presidente del Colegio de Ingenieros del Estado Lara.
3: Iban a estar todas las oficinas de registro público, Hidrolara, Corpoelec, notarías, juzgados, todo para qué, para desconcentrar el centro de la ciudad. Entonces todo el oeste venía y en vez de venir para acá, iban allá y hacían todas sus diligencias allí.
2: También este terminal que ha quedado inconcluso iba a poseer un centro de operaciones con presencia permanente de cuerpos de seguridad.
3: Centro de control de operaciones, donde allí iban a estar las 24 horas del día, los 365 días del año, un grupo de funcionarios de todos los niveles de gobierno, municipal, regional, nacional, y cuerpos de seguridad, protección civil, CICPC, policía del estado Lara, guardia nacional, todos tenían que estar allí en eso monitoreando los troles.
2: El proyecto diseñado por el arquitecto José Luis Martínez contemplaba una estructura de 120,000 metros cuadrados con un importante domo geodésico de 60 metros de altura. Además, incluía 80 andenes, 21 escaleras mecánicas y un sistema de transporte masivo eléctrico con carriles exclusivos para reducir la contaminación y agilizar la movilidad urbana. La estación también fue concebida como un centro de servicios para la ciudadanía. El plan incluía 257 locales comerciales y oficinas de instituciones públicas.
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0: 2:03.
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0: 2:35.
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2: Sensación informa. Ministra de Turismo anuncia la finalización de trabajos en el teleférico Mucumbarí. Ade Delgado amplía detalles con apoyo de Unión Radio.
3: El principal atractivo turístico de los Andes está operativo. Ya propios y visitantes podrán disfrutar en las 5 estaciones y de las distintas actividades recreativas y de esparcimiento. Daniela Cabello, ministra de Turismo.
4: Se ha culminado en un 100% el mantenimiento de nuestro gran sistema teleférico Mucumbarí. Tuvimos la sustitución entera de casi 7.000 metros del primer tramo, del cable tractor del primer tramo entre la estación Barinitas y la montaña.
3: El sistema teleférico Mucumbarí es uno de los lugares más visitados del occidente del país. Cuenta con una infraestructura que sorprende a quienes lo visitan y donde las personas pueden disfrutar de paisajes únicos y de las nevadas en la 5ª estación Pico Espejo. Desde Mérida, Jade Delgado, Unión Radio.
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1: La hora 2:46.

0: 2:58.
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2: Buenas tardes, Carola Torres Lara, Venezuela Planeta. Desde la división informativa de la FM Sensación te reporta Richard Alexander Lameda, 14600, Colegio Nacional de Periodistas, Seccional Lara. Los titulares más importantes de las informaciones.

0: acontecidas hasta este momento en nuestro planeta. Edición y montaje, Elvin Alexander Lameda. Habitantes de Santa Rita Sur en calor aclaman a Hidrobén por agua. Detienen a Andrea Túa, de 29 años, mujer señalada de golpear brutalmente a su hijo de 5 años en el sector Puricaure, municipio Torres. Capturan en calor a un sujeto presuntamente implicado en el robo de un cilindro de gas en la urbanización Juan Jacinto Lara. Miriangelis López, nacida en Río Tocuyo, debuta como la primera mujer árbitro en la Liga Mayor de Béisbol Profesional. Al llegar la luz con una presunta subida de voltaje tras una apagón, se incendió la casa en Cabodare y la familia lo perdió todo. Estudiantes de la Universidad Politécnica Territorial Andrés Aloy Blanco exploran las raíces históricas y culturales de Quíbor. Embajada de Estados Unidos en Venezuela continúa con proceso de búsqueda y selección de personal. Capturan a sujetos que agredieron a mujer con discapacidad en Carabobo. FENAVI prevé un salto de 60% en la producción avícola nacional. Capturaron a sujetos señalados de presunto abuso sexual contra una adolescente en Tinaquillo, estado Cojedes. Estiman que el comercio entre Venezuela y Colombia podría llegar a los 1,6 millardos de dólares. Asesinan a funcionario policial en Maracaibo. Venezuela ratifica prohibición de la minería digital en medio de presión sobre el sistema eléctrico. Chocaron mientras mantenían relaciones sexuales en presencia de una niña en Aragua. Derrame de crudo de Trinidad y Tobago afecta costas venezolanas. Gobernador Rafael Acaba anuncia que cortes de energía eléctrica en Carabobo serán de 5 horas y se extenderán hasta el mes de agosto. Gobernadora de Aragua, Joana Sánchez, advierte sanciones legales ante cierre de vías durante protestas por fallas eléctricas. Gandola Roya, estudiante de 11 años en Petare, estado Miranda. Hombre fue asesinado tras discusión vecinal en Miranda. Un muerto y 32 heridos tras volcarse transporte público en Bolívar. Expertos y autoridades sellan el plan de transformación del sistema eléctrico nacional. Cucuy venezolano se proyecta como marca país. Gobierno tiene información de jueces que presuntamente cobran por otorgar la amnistía. Guardia Nacional Bolivariana incautó más de 100 kilos de droga en Barinas. Defensoría del Pueblo insta a reformar el sistema judicial. Se realiza el desafiante primer vuelo en parapente de mujeres invidentes sobre los Andes de Ecuador. Corte Suprema de Brasil suspendió ley que reduce penas a condenados por golpismo, incluido Bolsonaro. El Papa criticó modelo económico que prefiere el comercio de armas ante el respeto a la vida. Brasil aprobó la creación de la primera universidad federal indígena. Candidato presidencial en Perú denuncia golpe de Estado. Por primera vez en casi 100 años podrían enviarse pistolas a por correo en Estados Unidos. Laura Fernández juró como presidenta de Costa Rica. Un total de 180 detenidos tras toque de queda por inseguridad en Ecuador. Liga Venezolana del Béisbol Profesional 2026-2027 se jugaría en honor a los héroes del 26. Venezuela aseguró su Copa al Mundial Femenino Sub-17 tras derrotar a Colombia. Cristiano Ronaldo está un gol más cerca de llegar a los 1000. Fallece el histórico manager de los Bravos de Atlanta, Bobby Cox. Selena Gómez y Becky G confirman colaboración. Bonnie Taylor, intérprete de Eclipse Total del Amor, se encuentra en coma inducido. En efemérides, en 1795 José Leonardo Chirinos acaudilló un movimiento considerado como el génesis de la independencia. En 1889 nace en Caracas el pintor Armando Reverón. En 1851 muere Francisco Rodríguez del Toro. En 1848 nace Thomas Lipton, creador del té Lipton. En 1912 crea la Academia Nacional de Medicina en Venezuela. En 1923 nace Víctor Piñero, cantante de los Melódicos, apodado el Rey del Merecumbé. En 1942 el equipo de Leones del Caracas debuta en el Campeonato Nacional de Segunda División. En 1970 nace Gabriela Montero, pianista y compositora venezolana. En 1975 Sony lanza la videograbadora Betamax. En 1984 la compañía HP lanza al mercado la primera laptop. En 1994 Nelson Mandela se convierte en el primer presidente negro de Sudáfrica. En 2001 se crea el Banco Bandes. En 2011 Microsoft compra Sky. En 2016 los restos mortales de Armando Reverón y César Rengifo son ingresados al Panteón Nacional. Hoy es el Día del Artista Plástico, Día Mundial del Béisbol y Softball, Día de la Afrovenezolanidad, Día Mundial de los Medios de Comunicación Social, Día Mundial contra el Lupus. En 1999 nace Nadia Ferreira, esposa de Marc Anthony. Y hoy es el Día de la Madre. Te dejamos esta frase: no cuentes los días, haz que los días cuenten. Celeste. Celeste Bedman. 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

0: 3:13.
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0: 3:38.
1: 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Gobernador Rafael Acaba asegura que minería de criptomonedas aumenta consumo eléctrico en Carabobo. Ruth Clara Castillo amplía detalles con apoyo de Unión Radio.
2: Destacó que Carabobo es uno de los estados más afectados del país por ser el segundo de mayor consumo, con una demanda que aumentó de 800 a más de 1.200 megavatios. Indicó que han identificado 20 granjas de minería de criptomonedas en la región. Rafael Acaba, gobernador de Carabobo.
3: De estos mineros colocan todas estas máquinas que tienen altísimo consumo para poder minar, sobre todo Bitcoin, en circuitos que están protegidos. Hay muchas tomas ilegales que terminan recalentando los circuitos. Otro elemento clave, bueno, hay un incremento de la actividad económica producto de la reactivación de varios sectores.
2: Aseguró que no pueden garantizar un cronograma de

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1: La hora. 3:40.

0: 3:57.
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2: Sensación informa. La presidenta encargada de Venezuela, Delcy Rodríguez, aterrizó este domingo en los Países Bajos con una misión diplomática histórica. Su agenda internacional prioriza la defensa de la soberanía nacional ante los organismos jurídicos correspondientes, enfocándose en la recuperación del territorio Esequibo. Al llegar a suelo europeo, la mandataria reafirmó el compromiso del Estado con la integridad territorial y el respeto a los tratados vigentes.
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0: 4 y 3 minutos.
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0: 4:25.
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0: 4:30.
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2: Sensación informa. Policías jubilados en Lara piden mejoras económicas para cubrir atención médica. Ramón Vélez amplía detalles con apoyo de Unión Radio.
3: Representantes del sector señalan que son más de 3.000 los ex oficiales que se encuentran a la espera de respuestas. Tras los recientes anuncios presidenciales de apoyo a los adultos mayores, este gremio espera ser incluido en programas que garanticen una alimentación adecuada y el acceso a los servicios de salud especializados. Yane Gamboa, representante de la

0: compleja. En los últimos meses, al menos 10 compañeros de ellos han fallecido mientras esperaban ayudas técnicas y económicas para tratar complicaciones de salud. En Barquisimeto, Ramón Vélez, Unión Radio.
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0: 5:58.
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2: Sensación informa. Estudiantes de la Universidad de Oriente contarán con transporte. Amplía detalles a Johnny Moisés Ulloa con apoyo de Unión Radio.
3: La ruta iniciará desde el campus Los Guaritos hasta el centro de la ciudad de Maturín. José Maza, director de transporte público en Maturín.
4: Estaremos iniciando con 4 unidades de transporte a las 12 del mediodía para dar inicio a esta ruta de estudiantil universitaria.
3: Asimismo, estudiantes señalaron que instalaron mesas de trabajo para buscar solución a los distintos problemas en la universidad. Edgar Sánchez, coordinador del movimiento estudiantil Udista de Corazón.
5: Para nosotros poder expandir la ruta y que progresivamente podamos atender a los estudiantes que viven en la zona industrial, en la zona de Boquerón, en la zona del Silencio, en la zona de los Portijos, y así nosotros cubrir la totalidad del municipio de Maturín.
3: El también representante de la Federación Venezolana de Estudiantes Universitarios, Edgar Sánchez, precisó que las autoridades también asignarán más unidades de transporte para otras universidades de la entidad. En Monagas, Johnny Moisés Ulloa, Unión Radio.
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0: 6:33.
1: 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La estación central Simón Bolívar, lo que comúnmente se llama el terminal nuevo de Barquisimeto, una obra que quedó inconclusa y donde se invirtieron 600 millones de dólares, tenía dentro de sus planes descongestionar el centro de la ciudad con la instalación de varios entes del estado. Así lo señala el ingeniero Julio Gutiérrez, presidente del Colegio de Ingenieros del Estado Lara.
2: Y van a estar todas las oficinas de registro público, Hidrolara, Corpoelé, notarías, juzgados, todo para qué, para desconcentrar el centro de la ciudad. Entonces todo el oeste venía y en vez de venir para acá, iban allá y hacían todas sus diligencias allí.
1: También este terminal que ha quedado inconcluso y va a poseer un centro de operaciones con presencia permanente de cuerpos de seguridad.
2: Centro de control de operaciones, donde allí iban a estar las 24 horas del día, los 365 días del año, un grupo de funcionarios de todos los niveles de gobierno, municipal, regional, nacional, y cuerpos de seguridad, protección civil, CICPC, policía del estado Lara, guardia nacional, todos tenían que estar allí en eso monitoreando los troles.
1: El proyecto diseñado por el arquitecto José Luis Martínez contemplaba una estructura de 120,000 metros cuadrados con un importante domo geodésico de 60 metros de altura. Además, incluía 80 andenes, 21 escaleras mecánicas y un sistema de transporte masivo eléctrico con carriles exclusivos para reducir la contaminación y agilizar la movilidad urbana. La estación también fue concebida como un centro de servicios para la ciudadanía. El plan incluía 257 locales comerciales y oficinas de instituciones públicas.
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1: De Carlos Ramón Cordero, la cuenta que no da nada. Yo voy a pagar la crianza que le debo a mi mamá. Para eso le cobraré porque ella me debe más. 20 años tengo cumplido, 5 voy a rebajar. Y de los 15 que quedan, los cobraré a mi mamá. 15 años de servicio que abajo voy a explicar. He sido un utilista a la orden de mamá. Por la compra del carbón te cobro un bolívar diario, que suman 30 al mes, 360 al año. Por comprarte los aliños, las caraotas y la sal, también te cobro un bolívar para que sean 30 mensual. Si suman 30 mensual, 360 al año. Total 720, rebajando los regaños. Por buscar la leña y agua también te cobro un bolívar. Papelón y el jabón lo dejo por la comida. De 1080 anual es la cuenta que presento, multiplicada por 15, 16.200. La madre oyó aquella cuenta que su hijo le cobraba. Y muy sonriente le dijo: ven acá, hijo del alma. Hijo, la suma que pides no la tengo en efectivo, pero te doy el conuco y 150 chivos. Esta casa donde vivimos también te la voy a dar. Voy a hablar con mi comae para ir para allá. Eso es todo lo que tengo, me lo dejó tu papá, que tú no lo conociste por estar de corta edad. Y aquí te pongo mi cuenta, la que vas a rebajar. 9 meses te cargué, no te los voy a cobrar. Después de tu nacimiento tuviste una enfermedad, me trasnoché 15 días, eso no te vale nada. Los ahorros que tenía que me dejó tu papá, los gasté cuando enfermaste. Tampoco, hijo, tampoco te vale nada. Dándote comí en la boca hasta 2 años de edad, pura sopita de auyama, eso no te vale nada. Después te dio sarampión, te llevé para la ciudad, ahí vendí los cochinitos, tampoco, hijo, tampoco te vale nada. Te lavaba los pañales todos los días de madrugada, porque solo tenías 4, eso no te vale nada. Para secar los pañales los tenía que planchar, por no dormir me enfermé, tampoco te vale nada. Pero así seguí luchando hasta lograr que sanaras. Quedamos bastante débiles. Tampoco, hijo, tampoco te vale nada. Hijo, si alguien te dijo que había dinero guardado, yo creo que has entendido, pues muy bien te lo he explicado. De 20 años, 9 meses, es la cuenta que me da, multiplicada por 0. Total, total, hijo, total no me debes nada. Aquí el hijo arrepentido del gran error cometido, llorando dijo: señora, no merezco ser su hijo. Hijo, no digas así, eso sí me rompe el alma. No existen hijos malucos para el amor de una madre. Además, yo te perdono, ante Dios y ante los hombres, tú siempre serás mi hijo. Olvidemos los errores. Gracias, mamá. Muchas gracias por el perdón inmerecido. Pero trabajaré muy duro, ese será mi castigo. Y de ahora en adelante, todo me lo dejas a mí. El conuco y las gallinas, trabajaré para ti. Esta lección recibida que tú me acabas de dar, bastante falta me hacía, nunca la podré olvidar. La crianza nunca se paga, el precio es incomparable. No hay dinero en este mundo para pagarle a una madre. Espero que todos los niños aprendan bien la lección, los de aquí de Venezuela, también los del exterior.
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0: 7:04.
1: 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Ministra de Turismo anuncia la finalización de trabajos en el teleférico Mucumbarí. Ade Delgado amplía detalles con apoyo de Unión Radio.
2: El principal atractivo turístico de los Andes está operativo. Ya propios y visitantes podrán disfrutar en las 5 estaciones y de las distintas actividades recreativas y de esparcimiento. Daniela Cabello, ministra de Turismo.
3: Se ha culminado en un 100% el mantenimiento de nuestro gran sistema teleférico Mucumbarí. Tuvimos la sustitución entera de casi 7,000 metros del primer tramo, del cable tractor del primer tramo entre la estación Barinitas y la montaña.
2: El sistema teleférico Mucumbarí es uno de los lugares más visitados del occidente del país. Cuenta con una infraestructura que sorprende a quienes lo visitan y donde las personas pueden disfrutar de paisajes únicos y de las nevadas en la 5ª estación Pico Espejo. Desde Mérida, Jade Delgado, Unión Radio.
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